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9: Muy buenos días, un saludo especial y la bendición de Dios para todos ustedes, queridos oyentes de la 104.5 FM, tu preferida. Les habla el padre Samael Gamboa, párroco de la Catedral de Maturín, productor nacional independiente 28.084. Agradecido con Dios por este nuevo día que nos concede. Hoy es lunes 18 de mayo del año 2026. Me acompañan los controles Marini Mundaray. Llegamos a ustedes gracias a la dirección de José Gregorio Rodríguez. Y bueno, queridos hermanos, como siempre, estamos aquí para compartir con ustedes la palabra de Dios, el mejor consejo que nos viene precisamente de Dios, de las Sagradas Escrituras. Por eso es importante que todos los días nosotros hagamos nuestra oración, nuestra meditación con las Sagradas Escrituras, con la palabra, porque ella es la fuente de la sabiduría, la fuente de la vida. Y bueno, comenzamos como siempre colocando en el corazón del Señor todas nuestras intenciones. Pedimos por las intenciones de ustedes que nos están sintonizando. Pedimos por la salud de todos los enfermos, por Venezuela, para que se haga la voluntad de Dios. Que el Espíritu Santo nos asista para que esta palabra que vamos a meditar hoy dé frutos y frutos en abundancia. Se lo pedimos al Señor, el que vive y reina por los siglos de los siglos. Amén. Vamos ahora a escuchar la reflexión del día.
10: La historia de todos necesitamos ser necesitados. Un árbol solitario crecía entre las arenas calientes del desierto muerto. Las arenas espinosas cubrían el bosque. El sol quemaba sin piedad su corteza. Pero el árbol seguía viviendo a pesar de todo. Un día, un halcón sobrevoló el desierto. El halcón vio el árbol y se sentó en su rama. Miró alrededor del desierto y dijo: «Eres un árbol extraño. ¿Por qué sigues viviendo entre estas arenas calientes y muertas? ¿Quién lo necesita?» «Lo necesitas tú», respondió el árbol. «¿Yo?», sorprendió el halcón. «Yo no te necesito». «Pero si no fuera yo», dijo el árbol, «tendrías que sentarte en la arena caliente en lugar de mis ramas. Si no fuera por mí, alguien, al verte sentado en el árbol solo, diría que nadie te necesita tan bien y te preguntaría para qué vives. Sentado en mis ramas, tú, halcón, ¿crees que te necesito?» El halcón lo pensó y tuvo que dar la razón al árbol. Si no existiera el árbol, el halcón se sentiría solo e inútil en aquel vasto desierto. Del mismo modo, nosotros necesitamos de los demás, porque somos seres sociales y vivimos en sociedad. La sociedad es necesaria para cada uno de nosotros, en mayor o menor medida. Pero al final, todos necesitamos de todos.

Después de escuchar la meditación del día, vamos a disponernos a leer la palabra de Dios en este día lunes de la semana después de la Ascensión, la semana séptima del tiempo pascual. La primera lectura está tomada del libro de los Hechos de los Apóstoles, capítulo 19, versículos del 1 al 8. En aquellos días, mientras Apolo estaba en Corinto, Pablo atravesó las regiones altas de Galacia y Frigia y bajó a Éfeso. Encontró allí a unos discípulos y les preguntó: ¿han recibido el Espíritu Santo cuando abrazaron la fe? Ellos respondieron: ni siquiera hemos oído decir que existe el Espíritu Santo. Pablo replicó entonces: ¿qué bautismo han recibido? Ellos respondieron: el bautismo de Juan. Pablo les dijo: Juan bautizó con un bautismo de conversión, pero advirtiendo al pueblo que debían creer en aquel que vendría después de él, esto es, en Jesús. Al oír esto, los discípulos fueron bautizados en el nombre del Señor Jesús. Y cuando Pablo les impuso las manos, descendió el Espíritu Santo y comenzaron a hablar lenguas desconocidas y a profetizar. Eran en total unos 12 hombres. Durante los 3 meses siguientes, Pablo frecuentó la sinagoga y habló con toda libertad, disputando acerca del reino de Dios y tratando de convencerlos. Palabra de Dios, te alabamos, Señor. Queridos hermanos, seguimos también meditando pues esta primera lectura de los Hechos de los Apóstoles, y el pasaje que acabamos de escuchar nos sitúa en Éfeso, una de las grandes metrópolis del mundo antiguo. Allí el apóstol Pablo se encuentra con un grupo de creyentes, hombres de fe, que ya seguían un camino espiritual. Sin embargo, Pablo les hace una pregunta que va directo al corazón y que hoy nos hace también a nosotros. ¿Recibieron el Espíritu Santo cuando abrazaron la fe? La respuesta de aquellos hombres es sorprendente y a la vez muy honesta. Ni siquiera hemos oído hablar de que exista un Espíritu Santo. Tenían el bautismo de Juan, el bautismo de conversión, de buena voluntad, de querer cambiar la vida, pero les faltaba algo esencial, les faltaba el fuego. Es fácil identificarse con aquellos efesios. Muchas veces nuestra vida de fe puede parecerse a ese bautismo de Juan. Nos esforzamos por ser buenas personas, cumplimos con ciertos ritos, intentamos no hacerle daño a nadie y buscamos la conversión de nuestros errores. Todo esto está bien, es el agua que limpia. Pero el cristianismo no es solo una lista de normas morales o un esfuerzo humano por ser mejores. Si nos quedamos solo en el agua, corremos el riesgo de tener una fe fría, cansada o puramente teórica. Una fe que sale de Dios, pero que no lo conoce en la intimidad. El bautismo de Juan prepara el camino, pero es Jesús quien nos sumerge en el fuego de su propio espíritu. Cuando Pablo, pues, les explica que el bautismo de Juan, que era un bautismo que miraba hacia aquel que había de venir, es decir, hacia Jesús, ellos abren su corazón, se dejan bautizar en el nombre del Señor Jesús y ocurre algo hermoso. Pablo les impone las manos, el Espíritu Santo desciende sobre ellos y empiezan a hablar las lenguas y profetizan. ¿Qué significa el Espíritu Santo, mis queridos hermanos? No es una teoría teológica lejana, es una fuerza viva que transforma la realidad. El Espíritu es el que rompe nuestros miedos, el que nos da la valentía para hablar de Dios en un mundo que parece haberlo olvidado, y el que despierta en nosotros carisma, es decir, dones para ponerlos al servicio de los demás. Una iglesia sin el Espíritu Santo es una ONG, como muchas veces he dicho, bien intencionada. Una iglesia con el Espíritu es el cuerpo vivo de Cristo que transforma corazones. El texto pues termina mostrándonos a un Pablo que, lleno de ese mismo espíritu, entra en la sinagoga
y durante 3 meses habla con toda libertad, discutiendo y convenciendo a los oyentes acerca del reino de Dios. La fuerza del Espíritu no nos encierra en una burbuja de paz individualista, mis queridos hermanos. Al contrario, nos empuja hacia afuera, nos da la parresía, esa audacia evangélica para dar testimonio con nuestra vida y con nuestras palabras. Nos invita a no tener miedo de dialogar con el mundo, de defender nuestra fe con mansedumbre, pero con convicción, y de proponer el reino de Dios como la verdadera alternativa de paz y justicia que la humanidad tanto necesita. Amén, amén y amén. Vamos a disponernos ahora a escuchar la lectura del Evangelio, hoy en el Evangelista Juan, capítulo 16, versículos del 19 al 23. En aquel tiempo los discípulos le dijeron a Jesús: ahora sí nos estás hablando claro y no en parábolas. Ahora sí estamos convencidos de que lo sabes todo y no necesitas que nadie te pregunte. Por eso creemos que has venido de Dios. Les contestó Jesús: ¿de veras creen? Pues miren que viene la hora, más aún ya llegó, en que se van a dispersar cada uno por su lado y me dejarán solo. Sin embargo, no estaré solo porque el Padre está conmigo. Les he dicho estas cosas para que tengan paz en mí. En el mundo tendrán tribulaciones, pero tengan valor porque yo he vencido al mundo. Palabra del Señor. Gloria a ti, Señor Jesús. Mis queridos hermanos, el Evangelio que acabamos de escuchar nos sitúa en el corazón de la última cena. Los discípulos, tras escuchar las profundas y misteriosas palabras de Jesús sobre su partida y el envío del Espíritu Santo, parecen experimentar un destello de caridad. Con entusiasmo le dicen: ahora sí que hablas claro, ahora vemos que lo sabes todo. Creen que finalmente lo han entendido todo, creen que su fe es inquebrantable. Sin embargo, Jesús, que conoce el corazón humano mejor que nosotros mismos, no se deja llevar por ese entusiasmo superficial. Les hace una pregunta que desarma cualquier falta de seguridad. ¿Ahora creen? Jesús les lanza una profecía dolorosa pero realista. Miren que viene la hora y ya ha llegado en que se dispersarán cada uno por su lado y me dejarán solo. Qué fácil es tener fe cuando estamos en el templo, cuando la música es bella, cuando las cosas en la vida marchan bien y sentimos a Dios cerca. En ese momento es fácil decir: ahora sí creo. Pero la verdadera medida de nuestra fe se pone a prueba en la hora de la dificultad, cuando llega la crisis, la enfermedad, la pérdida o la duda. Los discípulos, que juraban estar listos, salieron huyendo ante el miedo a la cruz. Jesús nos recuerda hoy que nuestra voluntad humana es frágil. Si confiamos solo en nuestras propias fuerzas para ser fieles, terminamos dispersos y dejando a Jesús solo en los hermanos que sufren. En medio de ese anuncio de abandono, Jesús pronuncia una frase de una bella teología y humana impresionante: pero yo no estoy solo porque el Padre está conmigo. Jesús experimentó la soledad humana más absoluta. Fue traicionado, negado y abandonado por sus amigos más íntimos. Sin embargo, en su alma reinaba una certeza imperturbable: la presencia constante del Padre. Esta es una promesa para cada uno de nosotros. Cuando te sientas incomprendido, cuando sientas que el mundo te da la espalda o que incluso aquellos que debían amarte te han dejado solo, mira a la cruz. Jesús está ahí y te dice: yo pasé por la soledad para que tú nunca la pases solo. El Padre y yo estamos contigo. Y bueno, el pasaje culmina con una de las declaraciones más poderosas del Nuevo Testamento, que es el núcleo del mensaje de hoy. Les he hablado de esto para que encuentren la paz en mí. En el mundo tendrán tribulaciones, pero tengan valor, yo he vencido al mundo. Jesús no nos engaña, no nos promete un cristianismo anestésico, pudiéramos decir entre comillas, o una vida libre de problemas. Nos dice claramente: en el mundo tendrán tribulaciones, habrá dolor, injusticia, tensiones y contrariedades.
El sufrimiento es parte de la condición humana y del seguimiento de Cristo. La clave no es la ausencia de problemas, sino la presencia de una persona. Jesús nos ofrece su paz, que no es como la paz que da el mundo. La paz del mundo es la ausencia de conflictos, una paz superficial que se rompe al primer problema. La paz de Jesús es la certeza interior de que, pase lo que pase, estamos en las manos de Dios. Es la paz que permite al mártir cantar en el suplicio y al cristiano sonreír en medio del dolor. Queridos hermanos, el Evangelio de hoy no es un llamado a la tristeza por el abandono de los discípulos, sino un grito de victoria: tengan valor, yo he vencido al mundo. Amén, amén y amén. Y bueno, queridos hermanos, esta es la meditación del Evangelio de este día, esperando que esta palabra que hemos meditado pues realmente dé frutos y frutos en abundancia. Se lo pedimos al Señor, el que vive y reina por los siglos de los siglos. Amén. Y bueno, queridos hermanos, vamos al corte musical. Ya regresamos.

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2: Estamos de vuelta con tu programa Fe y Esperanza. Les habla el padre Samael Gamboa, párroco de la Catedral de Maturín. En el corte anterior hemos meditado la palabra de Dios en esa invitación que nos hace el Señor a confiar plenamente en Él. Y bueno, queridos hermanos, habrán ya notado que estoy un poco difónico, tengo un poco de dificultad para hablar hoy. Y bueno, tuve un fin de semana de mucho

mucho trabajo, muchas actividades con la campaña Apoya a tu Iglesia, con todas las actividades propias en lo pastoral. Por eso hoy vamos a hablar poco. Hemos hecho una reflexión de la palabra un poco más breve y bueno, ahora los voy a dejar con Monseñor Roberto Sipols y me despido haciendo la invitación para mañana a la misma hora, 6:45, de una edición más de tu programa Fe y Esperanza. 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Gracias pues a Marini en los controles, a nuestro director José Gregorio Rodríguez, a todos ustedes, que tengan excelente día. Mañana pues a la misma hora, 6:45, estamos de vuelta con todos ustedes. Ahora los dejo con Monseñor Roberto Sipols.

0: Retiro de sanación en los brazos de María, segunda parte. ¿Qué les parece si rezamos el segundo misterio? Pónganse de pie para que no les salgan varices. El segundo misterio es la visitación de la Virgen María a su prima Santa Isabel. Queremos ofrecértelo por todos los enfermos, para que los visites como visitaste a tu prima que está embarazada con 70 años. Padre nuestro que estás en el cielo, santificado sea tu nombre, venga a tu reino, hágase tu voluntad en la tierra como en el cielo. Por los enfermos desahuciados que no tienen remedio, Dios te salve María, llena eres de gracia, el Señor es contigo. Bendita tú eres entre todas las mujeres y bendito sea el fruto de tu vientre, Jesús. Por la sanación de los enfermos graves, Dios te salve María, llena eres de gracia, el Señor es contigo. Bendita tú eres entre todas las mujeres y bendito es el fruto de tu vientre, Jesús. Por los enfermos que no tienen medicinas ni quien los atienda, Dios te salve María, llena eres de gracia, el Señor es contigo. Bendita tú eres entre todas las mujeres y bendito sea el fruto de tu vientre, Jesús. Por los enfermos que tienen miedo, Dios te salve María, llena eres de gracia, el Señor es contigo. Bendita tú eres entre todas las mujeres y bendito sea el fruto de tu vientre, Jesús. Por los enfermos que tienen que aceptar su incapacidad, Dios te salve María, llena eres de gracia, el Señor es contigo. Bendita tú eres entre todas las mujeres y bendito es el fruto de tu vientre, Jesús. Por los niños enfermos, Dios te salve María, llena eres de gracia, el Señor es contigo. Bendita tú eres entre todas las mujeres y bendito sea el fruto de tu vientre, Jesús. Por los jóvenes enfermos, Dios te salve María, llena eres de gracia, el Señor es contigo. Bendita tú eres entre todas las mujeres y bendito sea el fruto de tu vientre, Jesús. Por los ancianos enfermos, Dios te salve María, llena eres de gracia, el Señor es contigo. Bendita tú eres entre todas las mujeres y bendito es el fruto de tu vientre, Jesús. Por nuestros familiares y amigos enfermos, Dios te salve María, llena eres de gracia, el Señor es contigo. Bendita tú eres entre todas las mujeres y bendito es el fruto de tu vientre, Jesús. Por los que se dedican a cuidar a los enfermos y por los que tienen ministerio de sanación, Dios te salve María, llena eres de gracia, el Señor es contigo. Bendita tú eres entre todas las mujeres y bendito es el fruto de tu vientre, Jesús. Gloria al Padre, al Hijo y al Espíritu Santo. María, salud de los enfermos. María, Madre de Gracia y Madre de Misericordia. Alabanzas y gracias sean dadas en todo momento al Santísimo y Divinísimo Sacramento del altar.
1: Bendita sea por siempre la Santa Inmaculada Concepción de la Bienaventurada Siempre Virgen María, Madre de Dios. Y madre mía.
0: Oh Jesús mío, perdona nuestros pecados, líbranos del fuego del infierno, lleva al cielo a todas las almas, especialmente a las más necesitadas de tu infinita misericordia. Amén. Pueden sentarse. Entonces vamos a hacer un pacto. Ese pacto que vamos a hacer es pedirle a Dios perdón. Y saben una cosa, a las 11 de la mañana voy a celebrar la misa por ustedes y con ustedes, y por sus familiares y amigos difuntos. Pero en este momento se están celebrando muchas misas, ¿sí o no? Y en todas esas misas el Padre está consagrando el cáliz, que es la nueva alianza para el perdón de los... Diga al de lado, en la misa Dios hace su parte. pone la sangre de su Hijo. Pero tú tienes que poner tus pecados. Y llega la reconciliación. Y Dios va a restaurar tu vida si se lo pide. No importa que tú estés divorciado y vuelto a casarte, tú no puedes comulgar, pero Dios te puede salvar. Amén. Dígale, no hay persona que Dios no pueda salvar. Hay gente que la salva facilito, ¿sí o no? Hay gente que tiene que vivir todo un proceso. Por ejemplo, el buen ladrón. Dígale, ese era un desgraciado asesino. Bastó voltear y decirle a Cristo, acuérdate de mí. ¿Y qué hizo Cristo? Lo salvó. San Pedro, en cambio, ese metió la pata como 20 veces. Pero Cristo siempre lo perdonó. La Magdalena tuvo que hacer un largo recorrido del burdel al altar. Pero al final, Dios la salvó. Amén. Me gusta en la película esa choza en que Magdalena recae. Dile al de al lado, si recaes, Él te busca. Tenemos un Dios que ama a los pecadores, amén. No nos desprecia a ninguno, dele un aplauso a ese Dios maravilloso. Ahora vamos a hacer ese pacto. Yo voy a pedir un fondito musical, nos ponemos en oración. Si quiere, mira el crucifijo, cierra los ojos, pero agarre la cartera por si acaso, que aquí hay mucha gente. Y nos ponemos en oración. Si me apagan este ventilador, yo soy un hombre feliz. No sé cómo se apaga. Vamos a usar bien la imaginación. Vamos a imaginarnos que estamos en una ciudad antigua, pero que está muy sola, no hay nadie. Y vamos caminando tú y yo solos por allí. Y vemos que en la avenida principal no hay nadie, sino un perrito, un gatico. Llegamos hasta la puerta de la ciudad y vemos que en una montaña está todo el mundo. Es que es el Viernes Santo. Entonces vamos arriba, porque arriba están crucificando a Jesús. Cuando vamos subiendo la montaña, escuchamos los clavos, los golpes del martillo, los quejidos de los ladrones, la gente que insulta a Jesús. Y nos encontramos con la Virgen María. Es bajita, vestida de negro y llorando. Y te abraza a ti. Te abraza a ti y tú sientes como ella gime, porque le están matando a su hijo. Y sus lágrimas caen en tu pecho. Y ves sus ojitos llenos de lágrimas. Ella no dice nada. Ella no merece tanto sufrimiento. Pero ella te muestra la cruz. Y en la cruz está Jesús. La cruz no es tan alta, a una cuarta del piso están los pies de Jesús. Tú lo puedes ver de frente, cerquita, pero Él no te ve, porque Él tiene los ojos tapados por la sangre, por la tierra. La corona de espinas le tiene la cara totalmente hinchada de los golpes. Huele a sangre. Y tú no aguantas y lo abrazas. Y con el dolor de tu abrazo, porque le aprietas las heridas, abre los ojos y te mira. Y ve que eres tú, que te estás lavando con su sangre. Pues su sangre no ensucia, su sangre limpia. Él te conoce. Él está allí por ti y Él te dice...

Y ahora Jesús mete la mano en tu corazón y saca el libro de tu vida. Un cuaderno donde está escrito todos los días de tu vida. Y hay páginas muy bellas que huelen a rosas. El día de tu bautismo, tu primera comunión, cuando nació tu hijo. Momentos bellos. Pero hay páginas muy oscuras. Cuando te robaron la inocencia, cuando rompieron tu corazón, cuando te enfermaste gravemente, cuando te acusaron, te rechazaron. Esas páginas negras Jesús las arranca. No quiere que estén más en tu vida. Y las quema dentro de su corazón. Y ahora te saca el corazón mismo. Está podrido. El cuaderno ya está limpio, pero si mete el cuaderno en ese corazón, se va a ensuciar. Entonces, tira ese corazón en el piso y te da un corazón nuevo. Es blanco como la nieve, limpio, fuerte como el cristal. Un corazón como el de Él. Y Jesús baja los brazos y te abraza. Y nunca más te va a soltar. Nunca te dejará ni te abandonará.

Vamos a invocar en este momento a Jesús para que pase sanándonos, porque Él nos perdona, nos acoge. Y si estás enfermo en tu corazón herido, en tu mente inquieta, en tu cuerpo enfermo, para Él nada es imposible. Y Él dice: se me ha dado todo poder en el cielo y en la tierra. También sobre tu cuerpo, sobre tu mente, Él tiene poder. Y nos dice el Evangelio que de Él sale una fuerza que sana a todos. Esa fuerza también es para ti. Recibe su amor. Él está aquí como con una bolsa negra recogiendo, pero no la colecta, sino tu pecado, tu herida, tu dolor, tu miedo, tu preocupación. Entrégaselo todo a Él, que te ama tanto y que está tan cerca de ti.

Jesús en este momento está poniendo sus manos sobre ti. Él sabe mucho más de ti que tú misma, que tú mismo. Déjate amar por Él en este momento. Deja que te estreche contra su corazón. Deja que te ponga en la cabeza un beso de Padre. Y que te limpie de todo mal, te llene de su unción, de su Espíritu Santo. Te lave con su sangre y te resucite como resucitó a Lázaro, como resucitó al hijo de la viuda de Naím, como resucitó a la hija de Jairo, como me resucitó a mí. Siente que el poder del resucitado invade tu vida. Viene a poner paz. Viene a poner vida. Viene a espantar todo lo que sea muerte, angustia, oscuridad en tu vida. Está frente a la luz. Abre tus manos delante de Él como un pobre. Y recibe su luz, su fuerza, su gracia, su amor. Él vive. Él está vivo. Siente ese amor de Jesús.

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0: Buenos días, Maturín. Buenos días, Monagas. Buenos días, Oriente. Buenos días, Venezuela. Es un honor estar compartiendo hoy con todos ustedes. Hoy es 18, lunes 18 de este año 2026. Estaremos trabajando bajo la gerencia o la dirección general de José Abraham Civicular Rodríguez, José Gregorio Rodríguez, chicos, el Goyo, el Goyito Rodríguez, José Gregorio Rodríguez. Hoy estaremos bajo la dirección general de José Gregorio Rodríguez. En los micrófonos, si ya se encuentran con nosotros, Arturo, José Marcano y Jesús Chuito, el epicéntrico Antuárez. Muy bueno el epicéntrico de que escribió Chuito respecto a los ronquidos. Estuve riendo un rato. Y un comentario por ahí y el grupo íntimo no respondió. ¿No lo viste?
1: No lo he leído todavía.
0: Bueno, mejor así, porque se me fue la luz y no tenía entonces cómo defenderme. Bien, también estarán con nosotros hoy las hermanas Alcermeño. Ellas están en la producción general del programa, así como en las redes sociales. Con nosotros Marini también, Marini Mundray. Y desde su casa, hoy está con nosotros con el corazón, con el aliento, con las esperanzas, con las ilusiones, con la fe, nuestra diosa de Ébano, nuestra Noelia Martínez, mi negrita bella, mi porronto, todo mi chiquichiqui, con el favor de Dios, ya dentro de poco, todos los días acá al pie del cañón. Estaremos llevándole hoy lo mejor de la información regional, nacional e internacional, así como también estaremos contrapunteando hoy, Dios mío querido, contrapunteando, ¿no? Estaremos cantando Galerón, porque es mayo, estaremos cantando Galerón también, no, tampoco, no, por petición de nuestros, sí, ellos lo piden.
2: ¡Oh, no!
0: Bien, los voy a dejar en la gratísima compañía de Arturo, José Marcano.

Amigos, ¿qué tal? Muy buenos días, bienvenidos a El Humor y el Interés, por aquí, por 104.5, tu preferida, pa' encima. Ya son las 8:13 minutos, chico, qué tino. Bueno, ya Fernando Amaya Benítez hizo la presentación del programa. Vamos ahora con la presentación de Jesús Antuares.

0: Sí, señor. Buenos días, queridos amigos que a esta hora sintonizan el mejor programa, el programa más vagabundo y mentiroso de la radiodifusión latinoamericana, como es el humor, el interés, pero preferido por todos ustedes. Ustedes siempre están pendientes de nosotros, de lo que hacemos y de lo que dejamos de hacer. Son las 8:14 minutos. Bueno, hoy es un día esplendoroso. Hoy es un día de sol radiante. A veces, ojalá que sigan cayendo las lluvias para que sigan alimentando los pajaritos y los maizales y los cacaotales que circundan a nuestra nación. Son las 8:15 minutos. 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Muchachos, el dólar subió 6 bolívares en 2 días. Una cosa así, dos brincos rabiosos.
1: Ajá. Que nadie se los explica.
0: ¿Para dónde vamos a parar?
2: ¿A dónde iremos a parar? Dice una canción de un Salmuki. Lo has visto. Amigos, son las 8:15 minutos. Esperamos hayan pasado un feliz fin de semana, que la luz no se le haya ido tanto. ¿Cuántas veces se le fue la luz entre sábado y domingo? Mínimo 3 veces.
1: El sábado se nos fue a nosotros a las 6:30 aproximadamente. Y llegó a las 12 de la noche. Casi a las 12 de la noche.
2: Bueno, el sábado fue el mismo corte que sufrimos allá en la zona industrial, particularmente en Laguna Paraíso. Se fue a las 7 de la noche y regresó a las 12. 12 de la medianoche. Señor. ¿Y ayer domingo se fue también?
1: Al parecer está como normalizando.
2: No, sí, la gente. No, bueno, cuando no se le va la luz. Ayer, por cierto, en Laguna Paraíso no se hizo corte, gracias a Dios. Nos dejaron descansar un rato. Pero yo me preguntaba a las. ¿Ah? Hoy van por 2 cortes mínimo. Bueno, a las 2 de la tarde decíamos, mira, vamos a hacer esto rápido que ahorita se va la luz. No se fue a las 2. A las 4, mira que todavía nos falta hacer esto y se puede ir la luz. Tampoco se fue a las 4. Entonces uno vive en esa angustia
0: permanente. Como marionetas.
2: Con esa angustia permanente de si se va, de cuándo va a llegar. Y bueno, se ha normalizado, todo mundo acepta su corte de luz. Nadie toca una cacerola, nadie hace nada. Bueno, porque ya estamos entregados lo que llaman la...
1: estamos jugando con la psiquis de los venezolanos.
0: Arturo, y fue ayer cuando el ministro de Energía anunció que van a realizar un plan de, imagínese usted, un plan de ahorro energético a esta altura de la vida después que han pasado todas estas cosas. ¿Qué más nos van a quitar? ¿La patineta?
2: Pero, sí, de repente nos van a quitar la patineta también para que agarremos el pisado, como dicen. Chico, pero qué de cosas, ¿vale? No puede ser... país con tantos recursos. Mira, no hay ni una sola de las plantas de estas que usan combustible, ¿cómo se llaman? Las termoeléctricas. No hay una que esté funcionando hoy día. Y obviamente todos esos megavatios que pueden generarse por las plantas generadoras por esa vía no están en servicio, pues esa carga se necesita ahora que medio se... activó la economía y bueno, con tanto petróleo, con tanto diésel, con tanto fuel diésel, que es lo que usan estas plantas, nosotros ninguna de esas plantas están funcionando hoy día, y de allí el que tengamos parte de este problema es porque sencillamente Planta Centro y todas esas plantas están fuera de servicio y hasta ahora no hemos escuchado que estén haciendo ningún plan para reactivar. Bien, amigos, vamos con las efemérides de hoy. Hoy es 18.
0: Con las reflexiones.
2: Vamos con la reflexión en la voz de Fernando Amaya Benítez.
0: El diálogo interior refleja la relación que tienes contigo mismo e influye directamente en tu bienestar emocional, tu autoestima o en tu capacidad para afrontar situaciones difíciles. Tener un diálogo interior positivo es el reflejo de tener una buena autoestima y quererse a sí mismo. Feliz lunes e inicio de semana. Que el manto sagrado de Dios te cubra hoy. Aleje todo mal de tu camino y te llene de paz y sabiduría para cumplir todos tus propósitos. Doctor Osmar José Betancur Natera.
2: Así es, amigos. Bueno, ya son las 8:19 minutos. Fernando Saúd, popularmente conocido allá en el barrio como Marihuitar, nos envía estas efemérides. Al día como hoy, en 1791, nació en Curaidebo, estado Falcón, debe ser Cumarebo, estado Falcón, Josefa Camejo, heroína nacional que luchó por la independencia de su región natal y de otras partes del país. Josefa Camejo. También en
0: 1798. Mira, Arturo, ese apellido parece haber desaparecido de la historia. Yo no he escuchado más nunca un Camejo después de Pedro Camejo y Josefa Camejo.
2: Por aquí había unos Camejos aquí en Maturín hace muchos años.
0: Camujo, sí hay, Camujo.
2: Bueno, el carro mío es color Camujo.
0: ¿Cómo? Color Camujo. ¿Cómo es eso?
3: Color Camujo. Ni es blanco.
0: Camujo, está camujeando.
2: En 1798 nació en Caracas don Francisco Aranda, patriota de reconocidos valores. Sus restos yacen en el Panteón Nacional. Estas dos son las efemérides que nos envía Fernando Saúd. Agrega un comentario, dice: los chinos construyeron un parque de energía solar que produce los 18.000 megavatios y costó $2.500 millones. ¿Cuántas se hubiesen podido construir en Venezuela con los que se llevó solamente un grupito? Pero eso es verdad. Aquí en el mundo se han hecho enormes obras que cuestan 2.500, 5.000, 10.000 millones de dólares. Aquí con 23.000 no tendieron ni un metro de acera.
0: Y Mayre, los chinos construyeron una cosa que se llamó la presa de las tres gargantas. Sí. Una cosa inmensa, una cosa espectacular. Ellos quieren energía y bueno, la proyectaron y la realizaron su proyecto y ya está funcionando.
2: Sí, esa planta creo que costó unos $30 mil millones, si mal no recuerdo. Esa planta o esa presa hidroeléctrica muy ampliamente conocida por un trabajo que hizo National Geographic en su programa Grandes Infraestructuras. Y sí, más o menos estuvo por ahí. El aeropuerto de Hong Kong, el nuevo aeropuerto de Hong Kong, costó $20 mil millones y tuvieron que construir una isla artificial, conectar esa isla con dos autopistas, un túnel, vías de tren. En fin, una mega obra y costó $20 mil millones.
0: Es verdad, no, Arturo, y el puerto está cerca, y el puerto está cerca del aeropuerto de Hong Kong, está cerca. Incluso se mueve, Arturo.
2: Imagínense las obras que se pueden hacer con esas cantidades, que aquí fácilmente se la llevó un grupito, y no 20, se llevaron 50 mil, se llevaron cualquier cantidad de dinero de los venezolanos. Y bueno, anda por ahí campantes, disfrutando de su vida, de lo más tranquilo,
0: de su gracia. Arturo, tú sabes que la sensación en el aeropuerto de Hong Kong, tú tienes la sensación de que se mueve, ¿no? Es una infraestructura que hicieron hacia el mar, pues, para poder ganar terreno, para ganar territorio artificial. Y se siente, cuando tú estás, se siente como que realmente hay movimiento.
3: Pero yo no sentí nada.
0: Bueno, sí, pero se siente.
2: Yo ni me mareé.
0: Yo no sentí nada. Yo tengo una historia ahí del famoso atún, un atún que nos quedó en una oportunidad y lo estaba guardando para ocasiones especiales, y ahí nos agarró una hambruna en ese aeropuerto, y me lo comí guillado por allá en un baño. Napoleón Chirino sabe la historia, nos lo comimos escondido porque...
3: Con razón.
0: Napoleón Chirino y yo lo comimos ese atún y lo guardé.
2: Napoleón lo encontré en estos días.
3: El dúo Lan y Bucio.
0: Aeropuerto de Hong Kong, está muy cerca es impresionante la vista aérea. Bueno,
2: ese enorme aeropuerto, compadre, costó $20 mil millones. Yo pude ver también megaestructuras por National Geographic, y se habla, pues, de todo el trabajo que se hizo y todas las comodidades que hoy día tiene ese aeropuerto, que costó, repito, por NBS, $20 mil millones.
3: Lo más parecido que haya llegado así un aeropuerto o una cosa así de control, ¿no?, fue a Veladero. Cuando iba a Puraco.
4: al peaje.
0: Bueno, no pierdas la esperanza, hermano, no pierdas la esperanza. Puede ser que se...
3: No, con usted, claro que no. Seguimos, pero usted, con usted voy a viajar, con el favor de Dios.
2: Sí, tal día como hoy, en 1819, nació Carlos Manuel de Céspedes, abogado, hacendado y líder independentista cubano, conocido como el padre de la patria de Cuba. Carlos Manuel de Céspedes. También se produce el motín de Chuquisaca. El motín de Chuquisaca, en la actual Sucre, Bolivia, fue un levantamiento militar contra el presidente Antonio José de Sucre, cuando soldados colombianos del batallón Voltígeros, en el cuartel de la guardia del presidente, se sublevaron. Sucre resultó herido, lo que llevó a su renuncia y puso fin a su gobierno en Bolivia. Esta insurrección está considerada como el primer golpe de Estado en la historia de Bolivia.
0: Arturo,
2: después daban un golpe de Estado cada tres meses.
0: Arturo, esa historia es patética, es muy grotesca la historia del levantamiento del cuartel de Chuquisaca, porque ahí iba un general, que de ahí viene el nombre, ¿no? Era muy malévolo, era un hombre muy, muy, muy, muy ruin. Ay, lo llevaba el general Chuqui, y él acuchillaba a la gente, él lo que metía el cuchillo, Chuqui y saca. Es una cosa...
3: De ahí vino la película también, Chuqui, de horror, Chuqui.
2: Chuqui saca. También en 1836 se crea y es adoptado el escudo de Venezuela. 1836, el Congreso de Venezuela nombra una comisión especial compuesta por los diputados de las provincias de Caracas y Barinas para modificar el escudo de armas de 1834. Se asesoraron para la heráldica y el dibujo con el diplomático británico Robert Kurt Porter y el artista venezolano Carmelo Fernández. Eso fue el 18 de abril. Se aprueba y se dicta el decreto.
0: O sea que tiene el caballito hacia atrás, el caballito blanco hacia atrás, volteando hacia atrás.
2: Correcto. El caballito cuidando la retaguardia. También se funda Haloid Photographic. Cacho el diablo, ¿qué es eso? Haloid Photographic Company en Rochester, Nueva York. Diantres. Posteriormente conocida como Xerox Corporation, imagínense cómo se llamaba antes, considerada una de las proveedores o de los proveedores más grandes del mundo de fotocopiadoras de tóner, impresoras, productos y servicios de documentos digitales.
0: Allá, Arturo, por la década de los 60, hubo un personaje en las comiquitas venezolanas que veíamos, japonesa, que el comandante Xerox, ¿te acuerdas?
3: ¡Xerox!
0: Eso era el fantasmagórico.
3: Había fantasmagórico.
2: Bendito sea Dios. Mira, si la gente se diera cuenta de lo viejo que estamos, pero bueno, qué viejo tan ridículo es esto. Xerox Corporation.
0: Somos ridículos, pero con amor.
3: Con mucho, mucho, mucho.
2: Con mucho amor. Se inaugura el Teatro Principal de Caracas en 1931. Fue diseñado por el arquitecto Gustavo Wallis Legorburu y fue el primer edificio en Venezuela en contar con armazón de acero, balcón delantero y un tratamiento acústico en las paredes. Ese fue el Teatro Principal de Caracas, que se inauguró en 1931.
0: Oye, Arturo, ¿cómo se hacían obras realmente bellas, espectaculares en Venezuela en ese tiempo, ¿no? El Teatro Municipal, el Teatro de la Ópera. Lo último que se hizo aquí en Venezuela digno fue el Teatro Teresa Carreño, inaugurado por allá en el año 82-83. De allí más nada se ha hecho. Sí, una obra de esta envergadura, una cosa hermosa, esplendorosa, de trayectoria, digna, pues.
2: El Teatro Teresa Carreño es una obra que puede competir con cualquier obra de este tipo a nivel mundial. El Carnegie Hall, dicen que el Radio Music Hall en Londres también. Y esta fue una obra que, fíjate, allí a la Chita Callando la hicieron aquí en Venezuela cuando todavía la plata se usaba para ese tipo de obras.
0: Y en el corazón de Caracas.
2: Y en pleno corazón de Caracas. Sí, señor, una muy bonita y amplísima obra. La editorial DC Comics pone a la venta la revista Action Comics No. 1, cuya portada corresponde a la edición de junio, donde debuta Superman, creado por Jerry Siegel y Joe Shuster en 1938. Imagínense cuando nació Superman. También Action Comic Number One es el cómic más valioso de la historia, considerado el santo grial del coleccionismo de cómics a nivel mundial, ya que inicia la era de oro de los superhéroes. Su precio de venta original era de 10 centavos de dólar. Hoy, un ejemplar en buen estado puede valer millones de dólares en una subasta. ¿Qué tal?
3: ¿Sabe, Arturo,
2: una revistica de cómics puede costar millones de dólares?
0: Bueno, no, una barajita también puede costar mucho. Una estampilla puede costar mucho dinero. Arturo, ve, Superman siempre desde que nació fue un personaje muy confuso. La gente no sabía si era un pájaro o era un avión.
3: O no, es Superman. Más rápido que una
2: barra. Siempre confundía.
3: Capaz de saltar al edificio más alto de un solo impulso.
0: Mire, una cosa, él trabajaba en un periódico, algo así como el periódico de Monagas.
3: El Planeta.
0: Imagínense ustedes la situación. Él se ponía
3: unos lentes nada más.
0: Y nadie lo reconocía.
3: Y un sombrerito de vez en cuando, sí, ¿verdad?
0: Que era Superman. ¿Ah?
3: Ojalá yo pudiera tener esa capacidad para esquivar a los que les debo.
0: No, y una cosa, y no es nada, que andaba por un traje rojo por dentro, una camisa blanca.
3: Y el interior por fuera.
0: Mira, una camisa blanca tapándose el traje rojo por dentro.
3: Rojo, rojito.
0: Los interiores azules. Y nadie reconocía que ese señor era Superman.
2: El señor Clark Kent.
3: ¿Clark Kent?
2: Era el Superman.
0: ¿Cómo que se llama el proyecto de aquí?
2: Bueno, pero por lo menos el zorro se ponía un antifaz.
3: Claro, sí.
2: El cabello.
3: Y a veces aparecía, con una bicicleta de reparto. A veces aparecía con una bicicleta de reparto el zorro también.
0: Mire, ese es como que Tomás Leonel, por lo menos, reportero acá del periódico, se vista con una cosa roja por dentro, una camisa blanca, y nadie se... que se toma.
3: No, y no se despeinaba nunca.
0: Nunca se despeinaba. Mira, viajaba de la Tierra a Plutón en menos de...
3: En nada.
2: Mire, mi hermano, vamos a terminar de leer esto. El viernes. Sí, seguimos en esto. El ejército estadounidense lleva a cabo la Operación Venganza, una misión secreta en la que fue dado de baja el almirante japonés Isoroku Yamamoto, comandante en jefe de la flota combinada de la Armada Imperial Japonesa. Eso fue en 1943. Yamamoto, considerado uno de los más grandes estrategas navales de la historia de Japón, fue el principal promotor y planificador del ataque sorpresa a Pearl Harbor en diciembre de 1941, durante la Segunda Guerra Mundial. El gobierno de Estados Unidos le dio cacería en esa Operación Venganza y lo asesinó en 1943.
3: Arturo, sí. La única efemérides que hasta ahora tú has dicho y que coincide con esta que tengo yo aquí es la de la heroína venezolana Josefa Camejo. ¿Esa es de hoy?
2: Esta es de hoy, sí. 18, sí, señor.
3: Sí, venídate, cuánto, ¿no? Estoy viendo y...
2: Sí, bueno, aquí dice 18 de abril.
3: Sí, no, bueno, es que...
2: 18 de mayo.
3: Ay, Dios mío, querido.
2: Yo lo que vi fue el 18. Bueno, no se ha dicho nada. Fíjate, no, pero todo, ¿qué? Fíjate todo lo que nació... Las efemérides, lo del aeropuerto de Hong Kong, lo de las obras de 20 mil millones de dólares, y no estábamos en el día correcto. Eso solamente pasa en vivo en un programa de locos como este. Señoras y señores.
3: Ay, Dios mío, querido. No, tiene nada más que un mes de atraso, por favor. Consideren.
2: Sigue tú leyendo aquella. Sí.
3: En el año 1781 muere Túpac Amaru II, caudillo indígena peruano de caciques de Venezuela. El mexicano José María Alfaro en Xalapa, México, realiza el primer vuelo en un globo aerostático en Latinoamérica, y eso fue en el año 1784. Me llamó la atención es la de Josefa Camejo, que nace Josefa Camejo en el año 1791, heroína venezolana. Ah, porque fue la que leíste de este muchacho. De Fernando Sousa.
2: Correcto, correcto. Sí.
3: Napoleón Bonaparte es proclamado emperador de los franceses en el año 1804. En 1914 nace Pierre Balmain, diseñador de moda francés. En 1920 nace Juan Pablo II, papa de origen polaco, fue un gran luchador contra la expansión del comunismo. Juan Pablo II. Jacqueline Cochran, piloteando el Jet Canadair CL-13, se convierte en la primera mujer en romper la barrera del sonido en la historia. Eso fue en 1953. El ingeniero eléctrico estadounidense Ray Dolby funda la compañía especializada en el desarrollo de técnicas para mejorar la calidad de los sistemas de almacenamiento de audio, tanto analógicos como digitales. Dolby Laboratories en el año de 1965. En 1975 se declara Parque Nacional El Junquito y en el 2012 Facebook comienza a cotizarse en la Bolsa de Valores de Nueva York. Esas son las efemerías del día de hoy, 18 de mayo de este año 2026.
2: Dime. Una efeméride que destaca aquí es que hoy está de cumpleaños la presidenta encargada, Delcy Rodríguez. ¿Qué tal? ¿Tendrá esa gente, chico, para comprarle una tortica?
3: Yo no voy ahí. Estoy ocupado.
2: Presidenta. Delcy Rodríguez es abogada, diplomática y política venezolana, miembro del Partido Socialista Unido de Venezuela. Nació tal día como hoy en 1969. ¿Tiene cuántos? ¿50 y qué?
0: Yo creo que ya renunció al partido, sí. Ya fundó otra organización política.
2: Sí, correcto.
0: Arturo, ¿oíste?
2: Correcto, sí, así es. El 3 de enero del 2026 se convirtió en la primera mujer en la historia en asumir el cargo de presidenta encargada de Venezuela, luego de ser nombrada por el TCJ tras la captura, no habla de secuestro, del presidente Nicolás Maduro por parte del gobierno estadounidense. El acto de juramentación se realizó el 5 de enero ante la Asamblea Nacional, presidida por su hermano Jorge Rodríguez. Así que la vicepresidenta está hoy de cumpleaños, está cumpliendo hoy 57 años. También se declara el Junquito como Parque Nacional de Venezuela en el año 1975. En 1977 se estrena la película de comedia dramática El pez que fuma, dirigida por Román Chalbot. Eso fue en 1977. También se estrena la película de drama histórico épico estadounidense Corazón Valiente, dirigida y producida por Mel Gibson, basada en la vida de William Wallace, un héroe nacional escocés que participó en la Primera Guerra de Independencia de Escocia en 1995.
3: Esa salió la película de Corazón Valiente, ¿no?
2: Sí, señor. Fue ganadora del premio Oscar a Mejor Película en 1996.
0: Muy caricaturizada la historia de Wallace ahí, por este actor, muy, muy, muy caricaturizada, sí, por decirlo de expresión.
2: Bueno, de esta película solamente recuerdo el grito de libertad cuando lo decapitan el señor William
3: Wallace. Yo lo he visto varias veces.
2: También Facebook comienza a cotizar en el Nasdaq de Nueva York con una oferta pública inicial de $38 por acción, recaudando $16 mil millones y alcanzando una valoración de más de $100 mil millones, siendo una de las mayores ofertas públicas tecnológicas en la historia de Estados Unidos. Eso fue hace 14 años.
3: $38 por acción.
2: $38 costaba una acción de Facebook. Si tenías, qué sé yo, $3,000 o $4,000. Podías comprar 1,000 acciones.
0: Bueno, es que era así, son las cosas. Las grandes empresas son así, y sobre todo si no son conocidas. Por usted nadie daba medio antes, pero, y sin embargo,
3: usted llegó... cotizado.
0: Así que bueno. Y
2: ahora se cotiza en la bolsa hasta de Japón.
0: Ahora se cotiza en la bolsa ya de los godos, de los bloques.
2: De los guaritos. Hoy se celebra el Día Internacional de los Museos, el Día Internacional de la Fascinación por las Plantas, para aquellas damas, amigas. Hay amigos también que les encanta regar sus matas, mantenerlas bonitas y tal. Ah, bueno.
0: Ese es un indicador, mira, es un indicador de cuando te estás poniendo viejo ya, comienzas a robarte las matas y comienzas a robarte los capullitos para replantearlas. Ese es un indicio de que
2: usted se está poniendo viejo. Mi hijo Arturo, que es artista, tiene hasta un vivero, tiene en su casa, vende plantitas y tal. Y me dice que, bueno, a veces ese vivero lo saca de penas.
0: El Chapo Guzmán le gustaba mucho sembrar plantitas y Escobar también. Yo sembraba plantitas.
3: Plantitas muy bonitas.
2: De amapola.
3: Plantitas.
0: Y les fue muy bien a ellos.
3: les fue muy bien.
0: Les fue mejor que la gente de Culantrillana, allá de los caballos, esa gente.
3: Sembrando chino. ¿Quién ha dicho? Sembrando yuca.
0: Yo tengo mi café tal. ¿Te acuerdas? Y tú no lo tienes.
2: Son las 8:39 minutos, amigos. Vamos a buscar a Marini para leer los titulares.
3: Ahí están.
2: Los titulares de la del periódico de Monagas. Y aquí lo tenemos. Ah, pues señor. Abre. Evalúan plan de ahorro energético. Pero Dios mío, chicos, ¿por qué no evalúan un plan de acción para trabajar en Guri, para poner en funcionamiento un plan de inversiones, para poner en funcionamiento planta centro y todas las plantas termoeléctricas, y trabajar con el tendido eléctrico nacional, con el servicio eléctrico nacional? Van a seguir ahorrando.
0: ¿Tú sabes lo que viene?
2: ¿A dónde vamos a llegar con eso?
0: Tú sabes, Arturo, usualmente lo que generan estos planes así, bueno, tarde pillaste pajarito, como dicen, ¿no? Pero sí, van a decir las gobernaciones hasta las 12 del día y los militares, y eso es lo que van a hacer, pues dar días libres para,
2: sí,
0: para
2: lo que... más seguro. Dice que las autoridades de obras públicas, energía eléctrica y comercio nacional evaluaron junto al sector privado las estrategias para fortalecer y optimizar el sistema eléctrico nacional. No se habla por ninguna parte de inversión, no se habla por ninguna parte de... poner el corazón en generar mayor cantidad de energía para poder cubrir la demanda que hoy día tenemos en el país.
0: Ya debería haberse declarado una emergencia nacional antes, debería haberse ya pensado en eso. Así es. La situación.
2: Bueno, fíjense, en México ya los niños están saliendo de vacaciones a inicios de este próximo mes porque viene el Mundial. En México ya los muchachitos, los niños, los jóvenes están presentando sus exámenes finales del año para salir de vacaciones a finales de este mes de mayo. Aquí han debido de hacer algo similar con esto del ahorro energético para que así los niños... Pero es que si los niños se quedan en casa, van a prender el ventilador, van a prender el televisor, van a prender esto, van a prender lo otro. Eso es una cosa que no hay manera de que se pueda ahorrar energía de esa manera.
0: Claro, lo que pasa es que México lo está viendo, Arturo, porque es un país sede de la Copa del Mundo.
2: Por supuesto.
0: Sí. Y otra cosa, ojalá que no haya disturbios en México, problemas. ¿Te acuerdas que hace 5 o 6 meses apenas se hablaba de incluso suspender la sede a México como sede? Porque
2: sí, por la violencia,
0: que hubo, la violencia.
2: Medida que hay. Otro titular: desembarca crucero con brote de gastroenteritis. Otro crucero en problemas. Todos sabemos, por ejemplo, que en un crucero se cubren todas las normas sanitarias y es una cosa espectacular porque la gente come como cosacos. Hay 20.000 platos, 20.000 espectáculos. La gente toma y come a placer. Y resulta que en ese crucero se dio un brote de gastroenteritis. ¿Qué comieron? ¿Le sirvieron una carne mal asada o una carne en mal estado? ¿Qué habrá pasado? Xavi Alonso,
0: disculpa Arturo, tú sabes que participe a veces porque... usted sabe que cuando hablan de crucero, a mí se me viene enseguida la imagen de Simón Díaz y su famosa canción Crucero de la Mañana.
2: Pero, chico, tú me vas
3: a... Crucero, señor.
2: Por Dios, chico. Fallece a los 84 años el cantante Sammy Marrero. ¿Saben quién fue Sammy Marrero? Sammy Marrero fue un cantante de salsa, de un músico también puertorriqueño que se llama Levit. Por ahí estaba leyendo, pues, este señor fue cantante de salsa y falleció a los 84 años, ayer. También consolidan proceso de regularización de tierras urbanas. Rafi Levit se llama esta orquesta, donde cantaba el señor Sammy Marrero. Consolidan proceso de regularización de tierras urbanas. La alcaldesa del municipio Maturín, Ana Fuentes, ha instruido a la Dirección de Tierras Urbanas para avanzar en la conformación de los comités de tierras urbanas. La Organización Mundial de la Salud teme exportación del brote de ébola. Otro más. La Organización Mundial de la Salud dijo que teme una exportación regional del brote de ébola en una provincia fronteriza del este de la República Democrática del Congo. Ave María Purísima. Poli Maturín desplegó operativo especial, la acción ejecutada por funcionarios adscritos a los 18 cuadrantes de paz dejó como resultado un total de 252 personas verificadas. Bueno, y Samagna cerró aniversario con una carrera. El domingo, ayer, 17 de mayo, más de 600 atletas se dieron cita en la carrera 7K y caminata 5K para cerrar la semana del 29º aniversario del Servicio Autónomo Municipal del Niño, Niña y Adolescente Samagna. Ayer se dio esta carrera. Más de 3.500 familias fueron atendidas en jornada especial. Son los titulares de primera página del periódico de Monagas. Vamos ahora, Fernando, con los titulares nacionales e internacionales que nos envía Impacto Digital Noticias.
3: Y hoy lunes 18 de mayo de este año 2026, Impacto Digital Noticias, las noticias nacionales que nos envía son las siguientes. Bancos no prestarán servicio comercial este lunes 18 de mayo por celebración religiosa de la Ascensión al Señor.
2: Ministerio de Energía y Minas evalúa plan de ahorro energético con sectores públicos y privados.
3: El Ministerio de Transporte informó que durante los meses de mayo y junio se realizarán trabajos de rehabilitación de la autopista Valle Coche desde los estadios de Plaza Venezuela hasta el kilómetro cero de la autopista regional del centro.
2: Carmen Teresa Navas falleció este domingo 17 de mayo de 2026 a las 7 de la noche en Caracas, apenas 10 días después de haber descubierto que su hijo, el preso político Víctor Hugo Quero Navas, había muerto bajo custodia estatal hace casi un año.
3: Marjorín Méndez sobre Carmen Navas expresa lo siguiente: el mejor homenaje es enterrarla al lado de su hijo.
2: Caso PDVSA Cripto revelan desfalco de más de 260 millones de bolívares, de dólares, quise decir, más de 200 millones de dólares en petróleo.
3: Embajada de Estados Unidos anuncia plan para ampliar rutas aéreas con Venezuela.
2: Estados Unidos inspecciona los aeropuertos de Barcelona y Maracaibo para habilitar nuevas rutas comerciales.
3: Elías Jagua cuestionó duramente el patriotismo de Delcy Rodríguez, Jorge Rodríguez y Diosdado Cabello debido a lo que califica como una, entre comillas, administración neocolonial y un tutelaje coercitivo ejercido por el gobierno estadounidense.
2: El dirigente político Carlos Paparoni dice que Saab podría comprometer más a Maduro y a los saqueadores del país ante la justicia de Estados Unidos.
3: Transparencia Venezuela pide investigación sobre el caso Alex Saab y los CLAP.
2: BE Venezuela sin filtros pide a Conatel levantar bloqueos digitales en Venezuela.
3: Arquidiócesis de Caracas insta a proteger lo humano frente a la inteligencia artificial en la 60ª jornada de las comunicaciones.
2: Policía Nacional Bolivariana decomisa 300 kilos de droga ocultos en cilindros de gas en Maracaibo.
3: Y en noticias internacionales, Guyana solicita a las Fuerzas Armadas mantener orden interno para defender el Esequibo.
2: Cementos Argos reactiva relaciones comerciales con Venezuela y estima exportar 5.000 toneladas mensuales desde Colombia.
3: Informes de inteligencia clasificados han puesto al descubierto que el gobierno de Cuba ha adquirido un arsenal de más de 300 drones militares de ataque.
2: Cuba enfrentó otro domingo de apagones con cortes que afectaron el 65% del país.
3: El empresario cubano Jorge Más Santos dice que lo que hizo Trump con Venezuela funciona en Venezuela, pero no sirve para Cuba.
2: Petro afirma que Bolivia vive una insurrección popular, ofrece la ayuda de su gobierno para salir de la crisis.
3: En Bolivia, 47 detenidos y 5 heridos en desbloqueo de vías.
2: hallan en el estado de Jalisco, al oeste de México, una fosa clandestina con 60 bolsas de restos humanos.
3: Científicos argentinos desarrollaron un spray nasal que podría prevenir el hantavirus.
2: Senado de Estados Unidos frena fondos para proyecto del salón de baile de Trump.
3: La Organización Mundial de la Salud declara emergencia de salud internacional por epidemia de ébola en el Congo y Uganda.
2: Corea del Sur prohibirá desde 2027 la cría, sacrificio y venta de perros para consumo humano.
3: Dios. Estados Unidos exige a Irán su uranio, límites nucleares y renuncia a compensaciones.
2: Irán acusó a Estados Unidos e Israel de usar la inseguridad en Hormuz para una nueva escalada.
3: El Papa León XIV lamenta que las guerras han frenado los avances sobre el cuidado del medio ambiente.
2: En los índices económicos, el Bitcoin se cotizó hoy en $79,101. Con 38 centavos.
3: El euro se cotiza hoy en 602 bolívares con 19 céntimos.
2: El dólar BCV, nada que se detiene, sigue pa encima, como el eslogan de esta estación. El dólar BCV se cotiza hoy, anótenlo, 517 bolívares con 96 céntimos. Anótenlo. 517 bolívares con 96 céntimos, un dólar BCV.
3: El peso colombiano se cotiza hoy en 7 bolívares con 44 céntimos sobre el COP.
2: Las reservas internacionales en dólares del Banco Central de Venezuela se mantienen en 13.367 millones.
3: El gramo de oro, $146.01.
2: La plata se cotiza hoy en 2,44 centavos. $2.44, un gramo de plata.
3: El índice bursátil Caracas cerró en 5.645,40 puntos.
2: La gasolina se cotiza hoy en 259 bolívares por litro.
3: El petróleo Merey, el venezolano, $107.12 el barril.
2: El petróleo de la cesta OPEP, $116.10.
3: El petróleo Brent, $109.36 el barril.
2: El West Texas de Estados Unidos, $105.65.
3: Y en deportes, estamos a solo 24 días de que ruede el balón en la Copa Mundial de la FIFA 2026.
2: FIFA confía en que Irán participe en el Mundial tras una reunión excelente en Estambul.
3: Y resultados de la Liga de Fútbol Venezolano, Estudiantes de Mérida cayó ante Carabobo 0-2.
2: Portuguesa le ganó a Puerto Cabello 1-0.
3: Metropolitanos cayó ante Deportivo Táchira 0-1.
2: El Chelsea anunció la llegada de Xavi Alonso al banquillo con un contrato por 4 años.
3: Real Madrid se impone 1-0 a Sevilla con tanto de Vinicius Junior.
2: El piloto español Alex Márquez sufrió un grave accidente en el Gran Premio de Cataluña de MotoGP tras colisionar violentamente contra la moto de Pedro Acosta.
3: El piloto español Alex Márquez sufrió una fractura marginal en la vértebra cervical C7 y una fractura en la clavícula derecha tras un grave accidente ocurrido este domingo.
2: El italiano Fabi de Giannantonio gana un caótico Gran Premio de Cataluña marcado por múltiples accidentes.
3: Conor McGregor regresa después de 5 años para enfrentar a Max Holloway en International Fight Week el sábado 11 de julio en Las Vegas.
2: Sinner alcanza nuevo récord tras coronarse campeón en Roma.
3: Y el pensamiento de hoy pertenece al filósofo Immanuel Kant, que expresa lo siguiente: tan solo por la educación puede el hombre llegar a ser hombre. El hombre no es más lo que la educación hace de él.
2: Ajá, repeat please.
3: Tan solo por la educación puede el hombre llegar a ser hombre. El hombre no es más que lo que la educación hace de él. Immanuel Kant.
2: Importante, muy importante. Bueno, fíjense en esto. Las investigaciones han demostrado que cuando las personas huelen el café, se desempeñan mejor en tareas analíticas.
3: Por eso es que no estamos desempeñándonos bien, no hemos olido café todavía.
2: Con razón, yo estaba leyendo las efemérides de abril en vez de la de mayo, porque nuestra querida amiga no nos ha traído café hoy, no lo hemos ni olido, no lo hemos huelido aún.
3: No hemos huelido nada.
2: Dios mío, querido. Son las 8:53 minutos, amigos, 8:53. Hasta aquí la presentación del programa con todos sus periquitos. Vamos al corte y ya regresamos.
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amigos, seguimos en el humor y el interés por aquí, por 104.5, tu preferida pa' encima. Bueno, ya hoy es lunes 18 de mayo, como hemos podido ir viendo, han ocurrido y siguen ocurriendo cosas en Venezuela, pero lo que más siente la gente es tener que quedarse sin electricidad por 4, 5, 6 horas, y no solamente una vez al día, hasta 2 y 3 veces se va la luz en algunos sectores, en otros sectores se va por las 24 horas, incluso para 2 y 3 días, particularmente en los caseríos del sur de Monagas, los caseríos más lejanos de la civilización o de la ciudad, pues nadie está pendiente de cuántas horas pasa esta gente sin luz. Hemos recibido algunos mensajes de sitios como las casitas de Aguas Negras, esos pueblitos de allá muy lejanos al sur de Monagas, que se va la luz por 24, por 48 horas, que le llega la luz por obra y gracia. Y bueno, esta situación de verdad que mantiene a la gente muy molesta, particularmente en el área comercial. Muchos comercios pequeñitos que no tienen cómo comprar una planta eléctrica.

0: están pasando las de Caín no se está facturando lo necesario para mantener sus negocios, además de los impuestos municipales, el CENIAD, que son, muy altos, y lo que les puede quedar para comprar una planta eléctrica la tienen que pagar en impuestos. Con una situación como esta, los comerciantes están solicitando pues bajar la carga fiscal, la carga impositiva, tanto del gobierno nacional como del municipal, porque no se puede ya con estos apagones rendir lo que debe rendir un negocio para mantenerse abierto, para mantenerse activo. Así que las cosas ahí están, siguen pasando cosas que no deberían estar pasando, pues este país ha tenido suficientes recursos como para no estar en una situación tan crítica como la que vivimos actualmente. Decíamos hace muchos años que los gobiernos no se le puede dar carta blanca, no se le puede dar todo, porque terminan abusando. La semana pasada nos recordábamos, Jesús, del pacto de los Adecos y los Copellanos. ¿Cómo era que se llamaba? El pacto de Punto Fijo, correcto. Había equilibrio en el poder, había un acuerdo nacional para que los políticos se comportaran de manera adecuada, que hubiese equilibrio, que hubiese instituciones que cuidaran que el gobierno ejecutivo, que es el que maneja la plata, que es el que maneja el poder, no se envilecieran y terminaran acabando pues con las libertades. Bueno, fíjate, en esos 40 y pico de años que tuvimos bajo ese régimen, siempre hubo ese equilibrio. De hecho, una de las cosas que más recordamos y que extrañamos es la representación de las minorías. El partido URD, que se vino a menos, era uno de los partidos más fuertes de por allá de la década de los 50, de los 40, se vino a menos, pero si URD sacaba el 10% de la votación, ese mismo 10% lo tenía representado en el Congreso. Si el Partido Comunista, que era un partido que no era muy ganador de grandes votaciones, si sacaba el 1 al 5% de la votación, esa misma cantidad o en ese mismo porcentaje tenía representación en el Senado y en la Cámara de Diputados. Eso hacía pues que hubiese representatividad de las minorías, y que cuando había algún problema como este que estamos viviendo hoy día con la electricidad, la gente pudiera reclamar, y tenían una permanente pugna para impedir que el gobierno no cumpliera con lo necesario para que los servicios que se brindaban para la época fueran lo más cercanos a lo bueno, cuestión que se perdió una vez que se tomó por asalto la ley de electoral, o la ley electoral de Venezuela, donde fijaron un método donde el ganador se lo lleva todo. Se parece que hicieron eco a aquella canción de el grupo ABBA que se llama así: el ganador se lo lleva todo. Allí no hay espacios para más nadie, y allí comenzaron los problemas, porque bueno, se sintieron fuertes, se sintieron inmunes a cualquier persecución o cualquier investigación, y allí se echó a perder todo, porque se robaban la plata y no había forma de que pagaran. Esa impunidad, miren lo que ha traído como consecuencia: el país se fue por un barranco, y aquí estamos con todos los recursos que puede tener este país, no tenemos ni luz. Qué de cosas, ¿no? Son las 9:14 minutos. Jesús Santuárez.
1: 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Son las 9:18.
0: Bueno, saludos para Reni Rojas, que se comunica para decirnos ese tema: se fue la luz en el barrio, ¿qué se llama? Se fue la luz de Juanes, y bueno, viene allí pues a ponernos en contexto, porque eso sí, la luz se va a momento.
1: ¿Sabes?
0: Y dice Reni, por cierto, que nos está escuchando, pero en un radio de pilas, marca Sanjo, porque ya se fue la luz. Por allá, por Jardines de San Jaime, se llama ese sector.
1: Chico, lo más grave de todo esto, Arturo, es que es tan sencillo hacer y nadie se explica por qué. Si, ok, ya está bien, estamos en el túnel oscuro del racionamiento, está bien, pues. Pero fabriquen, elaboren un cronograma, la gente se va a sentir más protegida con sus equipos, se va a evitar inconvenientes, se puede ir a casa de su mamá, se puede ir para el centro, programa diligencias, qué sé yo, y no está en este tormento de que no sabes a qué hora se te va a ir la luz. Eso es realmente más incomodidad para la incomodidad que de por sí ya se crea.
0: Bueno, fíjate que el sábado se fue la luz a las 7 y regresó a las 12 de la noche. Si usted tiene una venta de comida rápida, si usted tiene una discoteca, si usted tiene una licorería, usted tiene un salón para presentar shows, obras de teatro, cualquier cosa que, bueno, ponen a trabajar a la gente y se le va la luz a las 7, ya esa obra, ya esa presentación se fue a tierra. No hay manera, y eso genera una pérdida de económica a todos aquellos que tienen que trabajar en la noche. De 7 a 12 de la noche se fue la luz en casi medio Maturín el sábado. ¿Cómo hace la gente que está invirtiendo en esos negocios para ver cómo se pierde la oportunidad de facturar? Porque, bueno, al país le ha dado, o al gobierno le ha dado por generar este tipo de cortes, porque ese dinero que fue destinado para mejorar el sistema eléctrico nacional se lo llevaron. Así, sin ton ni son. Y todo. No invirtieron un centavo. Se llevaron toda esa plata, y estamos hablando de miles de millones de dólares. Y entonces vienen con el cuento, ¿no?, que lo que pasa es que ahorita la gente tiene muy buen ingreso y están comprando equipos de aire acondicionado. No,
1: y los rayos perpendiculares.
0: Bendito sea Dios. A ninguno de ellos se les ocurre la idea de decir, sí, lamentablemente el dinero se lo robaron, nosotros estamos haciendo todo lo humanamente posible por recuperar esos recursos y ponerlos al servicio de la nación. Nadie dice eso. Y yo estoy seguro que hay mecanismos que sirven para repatriar esa enorme cantidad de dinero que hay en los bancos, en los distintos paraísos fiscales, producto del saqueo que ha tenido le han hecho al país, y ese dinero puede regresar al país para ser utilizado en lo que se debe utilizar. Pero Arturo, nadie dice absolutamente nada de eso.
1: Arturo, están padeciendo todos, porque hasta los mismos trabajadores de la empresa eléctrica que viven en sectores, claro, bueno, populares, se les corta la luz y tienen que padecer 5 o 6 horas. Sí, los, claro, únicos beneficiados en esto son las plagas y la gente que está levantándose, una muchacha por ahí en un pueblito que tiene un papá así, papá de la muchacha es así medio loco. Sí, ah, ahí aprovecha y mete mano. En esa oscuridad, sí señor, en esa oscuridad.
0: Bueno, ustedes meten unos problemas, mi compadre.
1: Bueno, que son realidades, Arturo.
0: No, se reporta en sintonía desde Madrid. En Getafe está Marlene Farías en nuestra sintonía. Saludos y bendiciones. Feliz día. Gracias. Amiga Marlene Farías está por allá por Madrid. También saludos para la señora Teresa Mena, que está en nuestra sintonía en El Paraíso. Una está por allá por Madrid y otra aquí mismo en El Paraíso. También por aquí nos dicen, ah, bueno, Arturo Mercano, recibimos tu pedido. Ok, ese no es. Ese no. Gracias a Fernando Saúd, a Iris Judith, que también se conecta. Nos dicen buenos días para todos, que tengan un excelente día. Por favor, Arturo, necesito poner esta queja. En Los Chinos, aquí frente al Centro Comercial Virgen del Valle en Tipuro, el sábado estaban vendiendo sin colocar el precio a los productos de primera necesidad y toda la mercancía. Por Dios, ¿hasta dónde llega el abuso de los asiáticos? Ya yo reclamé cuando estaba pagando que por qué la mercancía no tenía los precios puestos, y la cajera se asustó toda y le dije que eso es un delito. Además, yo voy agarrando lo que compro y sacando cuentas, pues esta vez la cuenta no me cuadró. Es decir, que te roban con los precios y también cuando pagas. ¡Qué desgracia! Estoy que me fundo de la red tan ganga. Gracias, hermanito. Bendiciones para todos. Te agradezco que comentes esto en el programa, me dice Iris Judith, y así como Iris Judith, bueno, todo mundo. Ahorita, de verdad, es que lo que uno va cobrando por ahí, de lo que nos corresponde, cuando vamos al mercado, nos damos cuenta, pues, que definitivamente con esta especulación galopante, se hace, pues, imposible que la platica te alcance ni para comer. Una cosa que me dijo un comerciante, un amigo en estos días, es que dice, Arturo, mírate en este espejo. A la alcaldía se le tienen que pagar como 12 impuestos. ¿Qué si el aseo? ¿Qué si el vertedero? ¿Qué si el agua? ¿Qué si esto y qué si lo otro? ¿Qué patente de industria y comercio? ¿Qué el 9% de yo no sé qué cosa? Y por allí te vas. Y me pregunta, ¿para dónde tú crees que nosotros mandamos todos esos pagos? A los productos, que vendemos. Porque si no, nos quiebran. Entonces, por un lado, están los productos que cada vez suben de precio, pero suben de precio porque tienen una carga impositiva demasiado alta, y además que el dólar sigue subiendo y el bolívar deteriorándose. Por donde pongamos el rabo es agapito. ¿Qué te parece, Jesús? ¿Qué se hizo Fernando hablando como los locos?
1: Bien, son las 9:25 minutos. 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Son las 9:27 minutos.
0: Así es, amigos, 9:27 minutos. 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Son las 9:33 minutos, amigos.
1: Son las 9:33 minutos.
0: Sí, señor. Por ahí, ¿qué fue lo que tú escribiste en Epicentro?
1: Una crónica sobre los roncadores. Crónica de los roncadores.
0: Muy interesante.
1: Sí,
0: interesante.
1: Ese es un tema, tema más común de lo que parece, ¿oíste, Arturo? La gente asume, a veces, la gente cuando escucha a alguien roncando, lo que hace es burlarse del otro. Pero internamente la gente tiene sus miserias, pero no las reconoce, ¿no? Y una de esas cosas es, no es que estoy diciendo que el ronquear es miseria, sino que la gente critica hacia afuera lo que vive hacia adentro. Entonces ayer, pues, son muchos los comentarios de gente que asumieron, oye, sí es verdad, Jesús, yo ronco, pero claro, es más fácil burlarse de la gente. Sí, claro. Es más fácil.
0: Mira, los ronquidos, fíjate, yo conozco mujeres que roncan muy feo, incluso mucho más fuerte que los caballeros. Mujeres que al subir de peso, no sé, pareciese que es instantáneo, que se conviertan en roncadoras. Y ciertamente roncan muy duro. Yo ronco muy fuerte también. Gracias a Dios no he llegado al extremo al que llegaste tú.
1: Como claro, tú no te escuchas, porque tú no te escuchas. Tú no te escuchas.
0: Sí, bueno, pero yo que soy delgado.
1: Claro, sí.
0: Muy delgado. Yo ronco igual que cualquier otro. Pero fíjense lo que escribió Jesús Santuares, el hombre que roncaba. Así titula su epicentro de esta semana. Dice, los roncadores somos, sin duda, el grupo etario más despreciado y segregado del planeta por quienes no disimulan su incomodidad, así no duerman con uno, sin saber que más pronto que tarde les llegará su hora de ingresar al club. Lo digo por experiencia, yo sufrí en carne propia todo, o sufrí en carne propia todo esos vejámenes. Solo basta que usted duerma en una casa ajena y al otro día, al levantarse, sienta un extraño cuchicheo y unas risitas mal disimuladas hasta que el más imprudente de la familia dice por todo el cañón. Era un chico, anoche parecías un oso en celo. Un oso no, corrige el más pequeño, parecía el león de la película. Y enseguida el carajito lanza un grito burlón onomatopéyico e impertinente que se siente como un puntapié en los testículos. Lo que provoca es ahorcarlo y salir corriendo. Voy a contradecir a Shakespeare, quien recomendó no pregonar nuestras vergüenzas con la lengua, pero prefiero asumirlas que callarlas, de manera que el epicentro de hoy sea la luz que lubrique las gargantas de los roncadores novatos para que al menos sepan a qué atenerse. El roncador amateur siempre negará su condición, así amanezca con el gaznate como lengua de loro o de perico, que viene haciendo lo mismo. Luego, a medida que pasen los años y engorde un poco, se convertirá en un verdadero profesional del estrépito nocturno, en la estrella de la noche, en el chivo que más ronca, en el auténtico rey de la manada. Cuando descubrí mi trastorno, entre comillas, como le dicen eufemísticamente algunos especialistas al acto de roncar, comencé a buscar soluciones abrumado por la pena. Me compré una almohada antirronquidos que al no verle utilidad terminó en el pipote de la basura, llena de emanaciones nocturnas y una baba pegostosa y amarillenta en las orillas. Luego vi por la televisión unas pinzas nasales que también deseché porque de tan ridículo que me veía parecía la propia bailarina de nado sincronizado con tutú y todo. Mi vida cambió para mal. Dejé de seducir carajitas porque una noche, al despertarme en un cuarto de hotel, noté que la tipa estaba acostada en el suelo, lo más lejos de la cama, con los ojos como lechuza y un pedazo de papel toalé tapándose los oídos. Desilusionada y enfurecida por los descomunales ronquidos de quien hasta ese momento fue su príncipe azul. ¡Qué vergüenza! Y yo que le había prometido una noche inolvidable. Otra más que me llevó al río creyendo que era mozuelo, pero tenía ronquidos. Quizás el mayor bochorno lo viví en Budapest en el verano de 2008, cuando Napoleón Chirinos y Alberto Zamora, mis compañeros de habitación en aquella gloriosa gira europea con el coro Rapsodia, amenazaron con lanzarse al Danubio si no los cambiaban de hotel. Ese año acudí a una clínica para realizarme una polisonografía. ¿Cómo?
1: Polisonografía.
0: Nine así. Estudio que confirmó que sufría de apnea obstructiva severa del sueño, lo cual produce asfixias al interrumpirse de forma drástica la respiración, provocando sobresaltos que te pueden llevar a la muerte como un pendejo. La solución fue comprar una máquina que ayuda a eliminar los ronquidos y a descansar como se debe. Y miren lo que son las cosas. Hace algunos años el presidente de Estados Unidos fue noticia porque apareció con unas marcas en su rostro. La Casa Blanca aclaró que eran las huellas que deja la máquina que había comenzado a usar el hombre más poderoso del planeta. Ya sabemos que Biden, además de no poder conciliar su sueño americano para luego quedarse dormido en las reuniones, es un vulgar roncador. ¿Quién lo iba a pensar? Pero si hay algo peor que un hombre roncador, es una mujer roncadora. Aquí sí es verdad que se soltaron los demonios. A mí, al menos, me dejó la carajita del hotel. Pero a ellas, Morfeo les dejó la peluca y el ángel de la guarda les hace la cruz. Porque la mujer que ronca, como mujer al fin y al cabo, echa vaina de día y echa vaina de noche, aunque esté dormida. Debo aclarar en este epicentro, cuya versión original fue publicada en julio de 2023, que mi máquina se había dañado y mi condición se agravó. Ayer pude asistir a una consulta con un especialista del sueño, quien como parte de magia o como arte de magia, logró restablecer su función, y anoche, por fin, después de varios años, pude dormir mejor que el enano de Blancanieves. Bendito sea Dios. Ya no seré un estorbo para nadie y podré aparearme como es debido. Mientras tanto seguiré persiguiendo mis sueños y escribiendo mis vainas. Puede que algún día me gane el Oscar de la literatura. Soñar no cuesta nada. Jesús Antuares, domingo 17 de mayo 2026. Bueno, fíjate que no solamente en este programa ha pasado Jesús Antuares con ese problema de la apnea obstructiva del sueño. Asdrúbal Rodríguez también sufría de lo mismo. Asdrúbal Rodríguez, un roncador empedernido, y una vez su esposa Raiza, lamentablemente ya fallecida, Raiza se dio cuenta que Asdrúbal se quedaba sin roncar y sin respirar por mucho tiempo. Uh-huh. Y ella tenía que moverlo para que Asdrúbal regresara, y eso la asustó muchísimo. Se dio cuenta de que estaba pasando por una situación no muy normal. Fueron al médico, comenzaron a hacerse los exámenes y tal y qué sé yo. Asdrúbal se dieron cuenta que sus pulsaciones no superaban las 50 por minuto. Y eso es muy grave, porque cuando se duerme, esas pulsaciones, que ya son muy pocas, bajan a niveles muy peligrosos. Y bueno, puede perder oxigenación del cerebro, puede haber una hipoxia, en fin. Se fue a Colombia, donde vive su hija, que es médico, y allá se hicieron todos los exámenes, todos, hasta que por fin lograron dar con el problema, que es precisamente el mismo problema que sufre Jesús Antuares.
1: Que sufría.
0: Que sufría, ¿sí?
1: Ya me curé.
0: Ah, sí, porque tiene la máquina.
1: Claro.
0: Ah, ok. Bueno, Asdrúbal también tiene que usar una máquina igual. Eso se llama, ¿cómo que se llama?
1: Big Pack.
0: Es una maquinita que le insufla oxígeno mientras duerme. Ya con esa máscara no pueden roncar, respiran muy bien porque la máquina se encarga de insuflarle el oxígeno necesario, y así pierden el miedo de que se le pueda venir una hipoxia, un problema cerebral o un infarto, qué sé yo.
1: Arturo, yo voy a complementar rápidamente la información, porque sé que mucha gente está escuchando y le interesa la información. Mm-hmm. La apnea obstructiva del sueño, como has dicho, es una enfermedad, un trastorno severo que te puedes morir durmiendo. Mm-hmm. La gente que sabe, que lo está padeciendo, sabe, y la pareja, la gente que escucha, sabe de qué, mm-hmm, a qué me estoy refiriendo. Acá en Maturín hay una señora que visita semanalmente la ciudad y realiza, ¿cómo se llama? Hace una evaluación para indicar si realmente necesitas una polisonografía, y una vez que te la hagas, bueno, ellos, hay una clínica en Caracas que evalúa el mecanismo, para hacer el cuento corto, y hay unas máquinas que venden que son un poquito costosas dependiendo de cada bolsillo, pero vale la pena hacer el esfuerzo porque es tu vida. Claro. Tu vida realmente se descansa. Yo me pongo a usar la máquina anoche, toda la noche, y dormí como que fue, bueno, parece que ahorita estoy listo para lo que salga.
0: Opa.
1: Listo para lo que salga, Fernando. Mira, Maya.
0: Asdrúbal me dijo, le pregunté una vez, ¿cómo te va? Y me dijo, bueno, fíjate, de 38 interrupciones. 38 interrupciones en una noche. Eso era casi no dormir. La llevo ahorita en 8, y eso me lo dijo el año pasado, la última vez que vino. Y bueno, fíjate, de 38 a 8 es considerable la mejoría.
1: Mira la sensación, Arturo. Una señora me está escuchando, una amiga me está escuchando, y la pregunta es que si yo duermo pegado a una máquina, mira la imagen que se le puede formar a la gente. No, es una cosa que te ayuda a respirar, más nada. Eso es
0: una mascarilla.
1: Una mascarilla
0: de oxígeno, y sí, la maquinita es una cosita ahí pequeñita. Sí. Que ni ruido hace.
1: Sí. Bueno, yo me voy ahorita porque me toca copular, entonces tengo que aparearme a esta hora. Sí, ya tengo que. Ya.
0: Qué embuste más grande. Aquí nos dicen. Mira, ay.
1: Es poderoso.
0: Bueno, muchas bendiciones. Escucha esto. Señor Arturo, por roncar me botaron de mi casa. Hasta eso ha cambiado mi vida. Que al suelo llegué a parar, nos dice una persona aquí que nos va a dar el nombre por razones obvias. Amigos, son las 9:45 minutos, 9:45. Por aquí nos indican que volvieron las colas para surtir combustible, y eso es verdad. Fíjate, nosotros tuvimos que hacer una enorme cola porque no era por falta de gasolina, sino porque los bancos el pasado viernes y el sábado tuvieron muchos problemas, particularmente el Banco de Venezuela. No pasaban los pagos, la gente no pagaba y no se le reflejaba en sus cuentas. Le hacían lo que llaman, lo que le hacen a la cuenta cuando pasa el dinero. Se me olvida el término, pero tú podías pagar dos veces sin darte cuenta porque el banco estaba hecho un 8 el viernes y el sábado, y eso generaba cola en las estaciones de servicios, porque ante ese problema tenías que pagar en efectivo, y resulta que efectivo no hay. ¿Qué tal? Fernando Amaya.
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0: Bueno, amigos, son las 9:49. Por aquí la gente de La Libertad me mandan un largo mensaje que esperamos entiendan que se trata, porque hay un problema con las dos rutas que cubren el transporte público de ese sector. Nos escriben y dicen: buenos días, muchachos, del humor y el interés, gracias por lo que nos corresponde, saludos para todos. A ver, se movió esto, para que no se mueva, vamos a hacer esto, pim pam, ok, perfecto. Dice: les escribimos para poner una queja o incomodidad por lo que está sucediendo y está afectando a los habitantes de la urbanización La Libertad, referente al transporte público, específicamente de las rutas 12 y 14. Esas rutas estaban ubicadas en la urbanización La Libertad, salían de su parada, hacían su recorrido y salían por el Liceo Gilda Ramírez. La directiva tomó la decisión de cambiar las dos rutas, es decir, mudar las dos rutas para la urbanización José Tadeo. ¿Qué sucede? Que los microbuses o busetas que les tocan trabajar suben y no pueden montar al pasajero que está esperando desde muy temprano de la mañana para ir a trabajar, porque tienen que llegar a su parada de José Tadeo. Allá se dan todo su postín y todo su tiempo. Se llena el microbús con los habitantes de esa zona y cuando van para la otra vía, para La Libertad, ya no hay espacios donde montar a la gente de La Libertad. Creo entender qué es lo que está ocurriendo. Lo más terrible es que los sábados el transporte, aparte de trabajar tarde, es muy escaso, y los domingos todo el día se desaparecen. Los lunes en la mañana vienen apareciendo después de las 8 de la mañana. Otro problema con la parada de los carritos: se hace la cola por orden de llegada y los carritos que deben llegar a la parada, firmar la ficha y subir los pasajeros que están haciendo la cola en la parada, eso no lo hacen, porque cuando van subiendo, suben. Cuando van subiendo, suben, imagínate, los que están en la vía. Lo cierto es que las rutas, que es lo que creo entender de toda esta perorata, es que las rutas 12 y 14 que estaban basadas, tenían su base de comienzo de su ruta en La Libertad, la cambiaron ahora para José Tadeo, y cuando vienen de José Tadeo ya vienen full. No hay manera de que la gente de La Libertad consiga puestos. Y además tienen que caminar desde La Libertad hasta la avenida principal de Paramaconi para ver si consiguen un puesto en estos autobuses que vienen bajando de José Tadeo. Creo que eso es lo que a grandes rasgos quiso decir la amiga que nos envía este largo mensaje. Son las 9:52 minutos, amigos, 9:52, seguimos y hasta ahora vamos a hablarles del laboratorio Rivalab. 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Son las 9:55 minutos, amigos. A esta hora, vamos al corte, ya regresamos.
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1: Amigos, son las 10:14 minutos, 10:14, y seguimos en el humor y el interés por aquí, por 104.5, tu preferida pa' encima.
2: Mire, escuchábamos a Shakira con ese tema, y Shakira ahora va para su segundo mundial, es más mundial que Piqué. Piqué tuvo uno solo. Saludos,
1: Pavito.
2: Saludos, Pavito. Pavo Brito. Visitándonos. El Pavo Brito, que va a ser uno de los homenajeados con el favor de Dios.
1: Este ahora, próximo sábado.
2: Ah, no, el 25. El por ahí ya vamos a buscar la información.
1: Es el próximo mes, en julio.
2: En junio.
1: Son las 10:15 minutos, amigos. Por aquí nos escriben. Buenos días, Arturo. Podría felicitar al joven Samuel David Rodríguez Aguilarte. Se encuentran hoy de cumpleaños en el sector La Perseverancia. Doña Menca, está cumpliendo 16 años. Samuel David Rodríguez Aguilarte, de parte de su tía Elizabeth y su abuela suya de él, Zoraida de Aguilarte. Saludos, felicitaciones para Samuel David Rodríguez Aguilarte, hoy de cumpleaños, cumple 16.
2: Mira, el noveno acto de reconocimiento ciudadano va a ser el día sábado 25 de julio del 2026 en el auditorio en donde siempre se hace del Colegio de Médicos. Van a estar reconociendo a 3 instituciones del Estado Monagas y 22 ciudadanos ejemplares de la sociedad monaguense. Las instituciones que van a reconocer es al Colegio de Médicos del Estado Monagas, al Liceo Miguel José Sanz y al Liceo Francisco Isnardi. A los ciudadanos ejemplares que se le va a dar el reconocimiento está nuestra licenciada Noelia Martínez, mi negrita bella, el radiooperador Reinaldo Enrique El Pavo Brito, el médico Benito Valverde, el profesor Servidio Tobar, el médico Efraín Figuera, el ingeniero Freddy Rondón Córcega, el profesor Armando Figueroa, el médico Jesús Padrón, el profesor Pedro Muñoz, el entrenador deportivo y doctor Roberto Lanz Milano, el periodista Luis Bustamante, la licenciada Josefina Bastardo, la licenciada Omira García, el empresario Munir Batica, el ingeniero Cecilio Malavé, la profesora Elsa Arellano, el médico José Luis Alfaro, el boxeador y entrenador José Ángel Castro, la licenciada Lucía Martínez, el médico o la médico Carmen San Vicente, el ingeniero Teresa Ávila y el músico y profesor y gloria del Estado de Monagas, José Rafael Silvio Girot. Esta comisión de reconocimiento ciudadano está integrada por Abedel Nacer Jordi, Alejandro Abache, Dionisio Núñez Garantón, Hugo Febres, Juan Guzmán Páez, Germán Ascanio, Odalis Level, Juan Carlos Oronoz, Agustín Urrieta y Jesús Chugo Ramos. Eso será entonces el sábado 25 de julio a partir de las 8:30 de la mañana, y hay que estar ahí. Sábado 25 de julio del 2026 en el auditorio del Colegio de Médicos, el noveno acto de reconocimiento ciudadano. Felicitaciones entonces a todos.
1: Para todo el comité organizador y todos los homenajeados, entre ellos dos grandes amigos de la radio, el Pavo Brito y Noelia Martínez. Entre ambos deben tener unos 120 años
2: mínimo
1: dedicados a la radio.
2: El Pavo tiene. Pavo, pero ¿cómo se comunicaba antes? Con un vasito, sí, un vaso de aquí. Cuando tú comenzaste como pelado, dos.
1: Un vasito y un guaralito.
2: Un vasito y un guaralito.
1: Son las 10:18 minutos, amigos. Vamos a seguir con publicidad. Por allí anda Gabriel Aparicio, que nos trae una buena noticia que ya vamos a estar conversando con ellos en breve. 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Son las 10:23 minutos, Fernando.
2: 10:23 minutos, y está de cumpleaños hoy mi amigo de la infancia, Dennis Alexis Díaz Calzavilla, conocido allá en Ruiz Pineda como Loco, Loco Dennis, de cumpleaños hoy, hermano mío. Está cumpliendo años hoy. Lo felicitan sus hermanos Juan, Eglis, también el Gordo Díaz, Jesús el Gordo Díaz, Agustín Díaz, mi compadre, Jorge Luis Díaz Calzavilla, Blue, así como también Amílcar Díaz. Para Dennis Alexis Díaz Calzadilla, felicitaciones hoy en su cumpleaños. Dios te bendiga, hermano mío, Dios te bendiga. Saludos y felicitaciones. Bien, a esta hora entonces, a las 10:23 minutos, vamos a hablarles de Aluminios Pipo. 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
1: Bueno, amigos, a esta hora, 10:25 minutos, queremos dar la bienvenida a los estudios a nuestro colega Gabriel Aparicio. Gabriel es un joven que además de estudiante universitario, ¿ya te graduaste, Gabriel?
3: Sí, yo me gradué.
1: Listo. Vamos a escuchar la vocecita que tiene Gabriel. Para que vean el cañón que tiene este muchachito.
3: Dale, ya tiene el micrófono ahí.
1: A ver, Gabriel, muy buenos días.
4: Hola, muchas gracias.
1: Okay.
4: Primera vez en esta emisora, me siento muy honrado.
1: ¿Sí?
4: Y bueno, también puedo presumir que estuve en El Humor y el Interés, qué chévere. Muchas gracias, me siento totalmente honrado. Siento que tengo un logro menos en mi vida, ya puedo tacharlo.
1: Ok, perfecto. Gabriel Aparicio es locutor. ¿Estás en dónde ahorita?
4: Ahora estamos en Nosotros Radio 101.3, los fines de semana, los sábados, de 8 de la mañana a 10, con un programa llamado Frenesí de Ritmo, un ranking top que explora lo mejor de la música latina, pero según el tópico del día. Por lo menos la semana pasada estuvimos explorando canciones que te hacen desear saber bailar, por lo menos en mi caso. Y bueno, para el que sepa bailar, creo que sí la aprovecho durante esa edición.
1: Ajá. Ok, ¿qué tal? ¿Escucharon la usacita que tiene Gabriel? Gabriel, ¿qué edad tienes?
4: 26 años.
1: 26 añitos. Bueno, Gabriel, te deseamos toda la suerte del mundo. Gabriel es clarinetista del sistema de orquestas y además de estudiante universitario, te graduaste en
4: comunicación social.
1: Ah, bueno, periodista también, locutor, periodista y músico, Gabriel Aparicio. Gabriel nos trae una sorpresa por aquí y tenemos en nuestros estudios también a Angelis Peñalver. Esta es una jovencita de apenas 17 años que ya escribió su primer libro. Yo los anuncié la semana pasada como algo muy particular porque Angelis tiene apenas 17 años y ya tiene en su haber un libro que se llama Esto es Arte, así se llama el libro, porque es un poemario que tiene más de 30 poemas, 57 poemas. Bueno, imagínense. Angelis, buenos días, bienvenida.
5: Muy buenos días, un honor para mí estarlos acompañando, un honor la invitación, muchas gracias.
1: Ajá. Angelis, tú con tan corta edad ya tienes tu libro, tu primer poemario publicado. ¿Qué te llevó al poema? ¿De dónde sale esa inclinación artística?
5: Bueno, yo empecé a escribir cuando tenía aproximadamente 15 años, en un momento en el que estaban pasando muchas cosas en mi vida y necesitaba encontrar una manera de expresarlo.
1: Uh-huh.
5: Yo, claro, canto, pero siento que la poesía es algo más conectado con uno mismo. Uh-huh. Y que el papel no te juzga. tú al escribir tú puedes decidir si tú lo muestras, si te lo quedas, si lo botas. Y yo empecé a escribir y con la mayoría de las cosas empecé a mostrarlo, a exponerlo frente a otras personas, mostrarles, y así también como que creció mi interés en esto. Y
1: aquí estás con tu primera obra, 50 y tantos poemas, 56.
5: 57.
1: Bueno, 57 poemas. Es obvio pensar que estos 57 poemas te llevó un tiempo, desde los 15 años, apenas han transcurrido 2 años más. En 2 años has tenido esa proyección y, bueno, se supone pues que ya, como lo has dicho, has tenido que exponerlos, has tenido que hablar de ellos, has tenido que visitar espacios dedicados a ese arte, has conversado con poetas ya versados de Maturín. De hecho, ¿quién te hace la publicación del libro?
5: La publicación del libro la realizo con la Asociación de Escritores Monaguenses, la editorial de la Asociación de Escritores Monaguenses. Desde que me uní hace menos de un año, entré en vacaciones del año pasado. Siempre han estado ahí impulsándonos a todos los que estamos dentro de la asociación. Escriban, escriban, escriban.
1: Escriban que algo queda, decía un periodista llamado Cotepa Delgado, fallecido hace muchos años. Pero esa frase quedó ahí. Escribe que algo queda. Y se supone que ustedes tienen ese interés, y además estos tutores, estos mentores, que son los autores de Monagas, que... ¿Cuántas muchachas de tu edad están en ese grupo?
5: Realmente ninguna. Yo soy la única de mi edad.
1: Tenía que ser, porque es que muy pocas chicas a tu edad están interesadas en escribir poemas, en escribir, de repente en escribir canciones, sí, pero una canción puede ser un poema.
5: Por supuesto.
1: Así es. Y un poema puede ser una canción.
5: Sí.
1: Hay una canción que dice: caminante, no hay camino, se hace camino al andar. Ese es un poema. Sí. Y la hicieron canción Joan Manuel Serrat hace muchísimos años. Yo creo que ni tu mamá había nacido para aquellos tiempos. ¿Cómo se llama tu mamá?
5: Betsumaris.
1: Betsumaris. Bueno, Betsumaris está aquí acompañando a su niña, pendiente de todo su desarrollo. La sigue, la lleva, la trae, la apoya. Me supongo que han recibido mucho apoyo de tus padres.
5: Sí, de hecho, una de las primeras personas que me confirmó que lo que yo hacía era arte fue ella misma. Ella misma siempre me ha impulsado en este mundo.
1: Qué bueno, qué bueno. Como tiene que ser. Cuando tengas un hijo que tenga inclinaciones por la música, por el arte, pues apóyalo. Nunca sabemos hasta dónde van a llegar, si van a ser famosos o no, pero ellos necesitan, por su sensibilidad especial, que los apoye. Bueno, ¿qué persigues? ¿Cuál pudiera ser ese fin que tú buscas con tu poesía? Me supongo que seas muy conocida, ¿okay? Tenemos a Pablo Brito con su teléfono, que no encuentra cómo apagarlo.
5: Dime, mi amor. Bueno, con mi poesía realmente lo que yo busco es expresar lo que siento y conectar con otras personas que de repente puedan estar sintiendo lo mismo. Decirles, tú puedes escribir, puedes hacerlo. A veces me piden consejos y yo lo único que puedo decirles es: agarra una hoja y escribe lo que sientes. No tienes que mostrarlo si no quieres, pero realmente te ayuda.
1: Es como para drenar a veces, sí, a veces sentimientos, sí. Angustias, miedos. Sí, la poesía más que todo es eso, expresar lo que uno siente y llevar pues un cierto orden para que se vea bonito y para que se escuche bien cuando se lea. ¿Nos puedes leer uno de tus poemas? Uno de los que más te guste, para que los oyentes sepan más o menos de qué se trata y hasta dónde llegan la profundidad de tus poemas. Ella está buscando en el libro uno de los que más le gusta.
6: El que le gusta a Gustavo.
5: No, es que... ¿Y qué pasaría? Creo que es ese ¿y qué pasaría? Lo voy a leer porque me gusta mucho. Y es uno, aparentemente es uno de los que más conecta. De repente es por eso mismo de que trata del amor.
1: Okay. Léelo, por
5: favor.
1: Este
5: se titula ¿y qué pasaría? Porque yo sabía que él me amaba, pero con amarme no bastaba. Llegó un punto en el que no funcionaba, y ya mi brillo se desvanecía, y mi sonrisa se perdía. Pero yo seguía. Es que en verdad lo sentía, o tal vez a mí misma me mentía y decía, yo lo amo. Era solo cobardía del qué pasaría si lo dejara, qué pasaría si me alejara, qué pasaría. Pues pronto lo averigüé, pero no como yo imaginé que sería.
1: Fíjate, ese poema puede ser una canción. Aquí tenemos a Gabriel, que es músico. A ver, ¿cómo le pones música a eso, Gabriel? Y de repente es un buen éxito.
4: Bueno, por favor, yo me encantaría que fuera algo relacionado con el bolero. Yo lo siento hacia esos estilos. Lo que pasa es que, mira, yo tengo gustos particulares, ¿oíste? Y bueno, yo te digo que si le ponen tumpa tumpa, igual va a estar muy buena la letra.
1: Bueno, sí, pareciese una buena letra para un bolero, una balada, que diga mucho, que de verdad hagan sentir lo que está escrito allí por Angelis Peñalvera. Bueno, Angelis, muchísimas gracias, mi amor, por venir al programa. Bueno, la gente ya que escucha el programa, que son 4 oyentes o 40,000, pero... esperamos que la gente tenga pues esa impresión que nos llevamos nosotros de que una chica de apenas 17 años ya tenga un poemario y esté dedicada a escribir poemas, cuestión que muy pocas chicas, ya lo decías tú, que en ese ámbito de los escritores en Monagas tú eres la única de tu edad en ese grupo,
5: en la asociación,
1: porque es que no, porque
5: Monagas,
1: no es nada normal. No es nada normal. Uno comienza a escribir poemas después de los 27, de los 28, cuando ya le han pasado tantas cosas. Bueno, amigos, son las 10:36. Gracias a Gabriel Aparicio y Angelis Peñalvera, a su mamá, por venir al programa a dar a conocer pues este poemario. Esto es arte, así se llama. Búsquelo en su librería de confianza. Gracias, mi amor. Bueno, son las 10:36 minutos, amigos. ¿Qué tienes preparado por ahí, Marini?

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1: Así no vale. Escuchamos a Maná y Bendita tu Luz, Maná. Maná tiene ya como 40 años, ¿sí? Con la actividad artística aproximadamente. Tiene tiempo ya, y pegado Maná todo el tiempo. 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Estancia La Carolina, 10:44 minutos.
2: 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Son las 10:46 minutos, amigos, 10:46, y a esta hora también vamos a hablarles de la gente de, aquí se me perdió por ahí, José Alzuru nos envía una información que ya la vamos a leer también. Saludos para José, que siempre está pendiente del programa. 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Son las 10:48 minutos, Fernando Amaya.
1: 10:48 minutos. Y estuve viendo por ahí unas declaraciones que nos envió Jesús Antuárez. Uh-huh. De Dusty Baker. ¿Te acuerdas de Dusty Baker? El gran manager, sí. Uh-huh. Que fue manager de los Astros de Houston. Y hablando en favor de nuestro José Altuve, que dice, uh-huh, que el más inocente de todo lo que sucedió en esa oportunidad, lo que sucedió, pues, cuando se desciende de las señas y esto, ajá, la cuestión tecnológica, las señas, es José Altuve. Que José Altuve ha llegado donde ha llegado es producto de su talento. Ajá. Que ese señor, ese es el más inocente, no sabía nada de lo que estaba sucediendo. Ajá. El más inocente. Eso es a favor de José Altuve porque fue pitado y es pitado todavía. Ya eso ha bajado bastante.
2: Nueva York es sí, muy sí, pitado José sí, Altuve.
1: Porque uh-huh, en esa oportunidad fue la Serie Mundial contra ellos, precisamente contra, uh-huh, contra los Yankees, le ganaron esa Serie Mundial, y entonces dijeron para aquel entonces que tenían un dispositivo para robar señas, y que entre ellos estaba, se favorecían, pues, de las señas que les robaban a los pitchers, uh-huh, y se las comunicaban a los bateadores. Inventaron muchas cosas, que sobre un tambor, que no sé qué cosa, que para allá, que para acá, pero Dusty Baker sale en defensa de José Altuve y dice que el más inocente de todos los jugadores de los Astros de Houston en lo que a eso respecta es el venezolano, que ha llegado a donde ha llegado producto de su calidad, producto de su talento y de su trabajo, que es un hombre muy trabajador y muy responsable con su trabajo.
2: Así es. Mira, a mí que me digan cuál va a ser la seña, ni que me lo digan, ni que me lo escriban.
1: Yo ni bateando con la puerta de la catedral. Sí, le doy un favor.
2: No, mi compadre, ni bateando con la puerta de la catedral.
1: Ni con una costanera que me pongan ahí.
2: Sí, señor. Nah, un picheo de 98 millas por hora.
1: Hay, bueno, ahorita es normal lanzar 93, 94 millas. Sí, eso es normal, 92 millas. Cuando antes era un suceso el que llegaba a las 90 millas, ahorita es normal.
2: No, ahorita usted es loco. Por cierto, a ese pitcher, José Altuve, le pegó un jonrón para dejar en el terreno a Nueva York. Chapman se llama.
1: Ajá, Aroldis Chapman.
2: Aroldis Chapman,
1: el cubano.
2: Lanza 105 millas.
1: Y ayer el venezolano Palencia cerrador de los Cachorros de Chicago en la serie, porque se celebraron series de ciudades. Jugó Chicago Medias Blancas contra Chicago Cubs, jugó Yankees en Nueva York contra Mets en Nueva York, jugó Los Ángeles contra Oakland, y así en las series de los diferentes estados. Eso no sé, se hace una vez al año o dos veces al año,
2: creo. Se llama Interliga.
1: Sí, es la Interliga, pero entonces juegan la serie entre los equipos de la misma ciudad. Bien, y ayer Palencia, normalmente ese muchacho lanza sobre... La noticia fue que ayer hizo un lanzamiento a 99 millas, o sea, todo sobre 100. Y entonces la noticia fue, bueno, te imaginas, un cambio en 90 millas.
2: Claro, imagínate.
1: Cuando eso era la recta antes, un cambio en 90 millas.
2: Un cambio cuando llegaba a 80 millas era mucho.
1: Sí, bueno, un cambio en 90 millas, imagínate.
2: 90 millas, un cambio, imagínate. Bueno, amigos, son las 10:52 minutos. Por allí el pana José Alzurus nos pone al tanto de que hoy, tal día como hoy, falleció en el hospital Manuel Nuño Tovar de Maturín a los 44 años. Benito Quirós, 44 años apenas vivió Benito Quirós, un hombre que tenía una voz espectacular, tenía una caja de resonancia muy grande porque siempre fue un hombre de mucho peso, era muy gordo, muy corpulento. José Benito Quirós Gutiérrez falleció tal día como hoy, tal día como ayer, más bien, ayer fue 17 de mayo, ayer domingo. Benito Quirós, el rey del galerón, fue un cantante y compositor de música tradicional venezolana. Su vida musical transcurre viajando por todo el país, pero con más campo de trabajo en el oriente. Se movilizaba en su carro, presentándose muchas veces de forma gratuita en las emisoras de radio y en los diversos festivales patronales, velorio de Cruz de Mayo, entre otros eventos artísticos. Fue pionero en esta forma de ganarse la vida. Nunca tuvo un manager. Siempre se presentaba solo, no tuvo fortuna, al punto que su entierro fue financiado por su compadre, el artista y compositor Pedro Rafael de Llorín y el pueblo de Monagas. Benito Quirós nació en el estado Lara el 19 de marzo de 1919. Así que hoy recordamos con cariño a este gran cantante barquisimetano, radicado en Monagas, en el oriente del país por muchos años. Falleció en un accidente de tránsito el 17 de mayo de 1967. Su cuerpo fue llevado al Hospital Central de Maturín, donde lo declararon muerto a la edad de 44 años.
1: Llegó a tener un programa en Radio Maturín con Justo. Estaba Millán en la mañana. A las 6, a las 7 de la mañana tenían ese programa.
2: Sí, señor. Bien, amigos, vamos a escuchar allí mientras vamos al corte. Nos vamos con este tema de Benito Quirós.

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0: Bien, continuamos en el humor y el interés cuando son las 11:13 minutos. Sí, señor, 11:13 minutos en el humor y el interés. Estábamos escuchando ahí, ¿quién era, Marini? Raguayana, muy nombrado a nivel mundial ahorita, Raguayana. Esos muchachos, bueno, comenzaron jugando y dense cuenta por dónde van ya. Raguayana. Hay un Raguayana, hay un Puerto Ordaz, Ramaturín. Bien. 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
1: Bueno, a las 11:18 minutos recibimos a Natalie Cermeño.
2: Ayúdame, Dios mío, a poder controlar mi lengua. Hola, hola, encantada de estar con ustedes desde temprano. Bueno, no tan temprano, ayer hubo colas por ahí para poder surtir gasolina y esta mañana me tocó hacer una colita no tan larga, pero no sé qué está pasando. Ayer a las 5 ya las bombas estaban cerradas, la única bomba que estaba surtiendo era la de aquí, que conocemos como Digecom, por cierto estaba full. 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Continuamos.
1: Son las 11:21 minutos. Vamos con Noelia Martínez.
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1: Bueno, Noelia Martínez, el humor y el interés. Son los 11:22 minutos. Johnny Hidalgo, saludos para Johnny y su Catalina allá en Caripito. Johnny nos envió un video que me llama la atención y vamos a escuchar un poquito para que se pongan, entremos en contexto. Escuchen esto. Bonito, maestro.

0: Bueno, ese es nada más y nada menos que Calavera de Cariaco. No sé de dónde salió este video, pero este video debe tener unos cuantos años, porque Calavera de Cariaco falleció, creo que el año pasado o el antes pasado, si mal no recuerdo, por allá por Cariaco, en una situación bastante lamentable. Este señor hacía sonar una armónica como si fuera un acordeón.
1: Esa armónica, yo la primera vez que tuve la oportunidad de escucharlo, me estaba bañando, estaba muchacho, y me estaba bañando en Mapirito, y de repente veo que todo el mundo agarró, se salió de, y fue pues para la pista de baile, y yo escuchando la broma, pero yo me estaba bañando y decía, pero se escucha bien bueno este vallenato. Y cuando fui, hermano, y que yo veo a ese es un ser sobrenatural, tocó una armónica tocando, ja, ja, ja, me estoy riendo, ja, ja, ja, uy, qué risa tengo, ja, ja, ja, uy, nada, increíble. Y entonces, tocando, yo decía, pero ¿quién es el que le echa aire, hermano? ¿Quién es el que le echa aire?
0: Sí, porque
1: y con el tiempo resulté ser corista de ese señor. Me explico.
2: ¿Tú?
1: Sí, me explico por qué.
0: No
1: me explico por qué, porque cuando estábamos con Orquesta Los Atómicos, Víctor Sánchez, que lo tuvo bastante tiempo bajo el ala a Cariaco, vendía el show de Cariaco también, de Cariaco, de
0: Calavera.
1: De Calavera, de Cariaco. Y entonces resulta que ese señor lo acompañábamos en el bajo guao, en el piano, este muchacho que se fue después con, se me olvidó el nombre, que fue el que quedó pianista cuando salió Tato. Y entonces,
0: en el piano,
1: este muchacho de Casanay, que fue el pianista de la hija de Wilfrido Vargas.
0: Okay.
1: Bueno,
0: De Leo Díaz,
1: sí, fue el pianista, director y bueno. Bien, entonces, y los coros éramos el cantante de Los Atómicos, ya fallecido también, Ramón Guedes, uh-huh, y mi persona, éramos los coros, este señor. Claro, nos pagaban más a nosotros y nosotros le hacíamos el coro y un timbal, el fuño tocaba la tumbadora.
0: Ay,
1: y entonces presentábamos el show de Calavera de Cariaco.
0: Bueno, ¿qué tal? Calavera de Cariaco, lo estamos viendo aquí en un video que nos envió Johnny Hidalgo desde Caripito. Este video va a tener unos cuantos años. Pero bueno, gracias a Dios hay gente que guarda, atesora este tipo de información. Son las 11:26 minutos.
1: Mira, amigos, Ángel Balán. Me llegó la lucecita. Ángel Balán era el pianista. El maestro Ángel Balán.
0: Bueno, amigos, son las 11:26. Dijiste, a ver. Es una rifa que tienen por aquí. A ver, son las 11:26 minutos. 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Son las 11:30 minutos, amigos. Seguimos. A ver.
2: 11:30 minutos aquí. Fernando y yo estamos sacando una cuenta por aquí. Bueno, sí. 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
2: 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Ya varias personas la han llamado y están trabajando rapidito con la gente de Family Cosmetics. 11:31 minutos de la mañana.
0: Bien, amigos, seguimos con más de el humor y el interés. Mientras nosotros estamos pasando roncha con las fallas eléctricas y de todo tipo, las calles destrozadas, el sistema vial de Venezuela ha hecho un ceneque. Escuchen estas cifras que estamos encontrando con inteligencia artificial. Preguntamos cuáles fueron los bienes que se le incautaron a la trama de corrupción PDVSA Cripto. Escuchen este poquito que le quitaron o que están allí, yo no sé dónde lo tienen, pero miren esto. Durante la purga interna en Venezuela, el Ministerio Público y el Estado recuperaron más de 5.500 millones de dólares en activos vinculados a Tarek El Aissami, que incluye, escuchen esto, inmuebles y edificaciones, edificios, más de 38 apartamentos de lujo, 28 mansiones y 16 oficinas, vehículos y transporte, 361 vehículos de lujo de alta gama, 52 camiones, 9 motocicletas, 23 maquinarias pesadas, 7 embarcaciones y 19 aeronaves. Empresas y establecimientos, más de una docena de complejos empresariales, una posada y un club. Por otro lado, el Departamento del Tesoro estadounidense, a través de la Oficina de Control de Activos Extranjeros, OFAC, identificó una red valorada en al menos 500 millones de dólares más. La lista de activos involucrados a su red engloba. Bueno, ¿cómo diablos va a haber luz? ¿Cómo vamos a tener buenas carreteras? ¿Cómo vamos a tener buenos hospitales? ¿Cómo vamos a tener buenas universidades, buenas escuelas, si todo el dinero se lo llevan? Este es apenas la punta del iceberg. Imagínense ustedes. Naguara, please. ¡Qué desastre es nuestra nación! Amigos, son las 11:34 minutos.
1: Mira, Arturo, me acuerdas que cuando hiciste, estabas haciendo el comentario ese, me acordé de Nayib Bukele. Si el dinero no se lo roban, alcanza.
0: Así es, así es.
1: Y El Salvador, que no produce absolutamente comparativamente con Venezuela, bueno, Dios mío querido. El Salvador más pequeño que el estado de Monagas.
0: Sí. Monagas tiene 27.000 kilómetros cuadrados. El Salvador tiene 26.000. Es decir, aquí tenemos más de 1.000 kilómetros cuadrados más que El Salvador. ¿Qué les parece?
2: Todo es un desastre. Esta mañana estaba viendo, por cierto, algo por Instagram. Son unas muchachas que tienen una página, se llama, ahorita no me acuerdo exactamente, pero ellas son periodistas y hacen viajes por todo el país. Y estaban aquí en Maturín, en Monagas, y decía, una ciudad o un estado donde estas empresas que vienen ahorita, de lo que hablaba Arturo hace ratico cuando decía de los camiones, para que ustedes tengan preparada su maquinaria, porque esperamos que pronto todas esas inversiones vengan a nuestro estado. Y lo de la luz, decía en ellas, entrevistaron a varias señoras ya de cierta edad, y esto se convirtió en algo de salud pública, porque las personas mayores y las personas que sufren de tensión y de todo esto, de verdad que la están pasando demasiado mal. Ellas decían, la sensación térmica en este momento es de 41 grados, 42 grados, eran las 2 de la tarde en Maturín, y bueno, es una de las denuncias, ¿no?, que decían, dicen ellas.
0: Imagínate lo que están sufriendo de depresión, que están sufriendo de este tipo de trastornos mentales con estos calorones. Bueno, se vuelve crítico el problema.
2: Sí.
0: Mira, por aquí nos escribe alguien, nos dice Arturo, Fernando, por favor, buenos días, bendiciones para todos ustedes en el humor y el interés. Solo quería saber a quién uno le reclama para un problema de una fuga de gas. Mi hermano querido, por favor, y disculpa la molestia. Bueno, ¿a dónde podemos mandar a este señor, a José y Mari, que son los que firman el este mensaje, que firman el contrato, iba a decir yo? ¿Qué te parece? A ver, una fuga de gas, ¿quién puede ir a sacar de penas a esta gente que está en riesgo? ¿A quién podemos llamar?
1: Al tío Cooper una vez se le fugó un gas. En un velorio.
2: Mira, la verdad es que hay que tomarlo a chiste, porque es que ¿a dónde van? ¿A quién les
0: reclaman? ¿Dónde lo podemos enviar? Ustedes que nos escuchan, si hay alguien que sepa quién puede auxiliar a esta gente que tiene en su casa una fuga de gas, por Dios, por favor, díganos, porque yo no sé a dónde.
1: Yo tampoco sé, ¿verdad? Donde te envíe te voy a mentir. ¿Ah? A donde lo envíe le vamos a mentir.
2: ¿Esto es gas de ese que viene directo?
1: Sí, tiene que ser directo.
2: Tiene que ser, porque en tu casa tú cierras la bombona.
1: Claro, sí, listo, se acabó la película, pero...
0: Sí, debe ser alguien que tiene gas directo en su casa. Son pocos los sectores de Maturín que tienen gas directo. Por ejemplo, hay parte de La Cruz, hay parte de La Libertad, también en Paramaconi hay varios sectores que tienen...
1: bueno, que se llegue a los bomberos de Maturín, para que los bomberos le avisen o le digan dónde puede hacer, que seguramente se pondrán en contacto con los bomberos que están encargados de esta área y con un material, con un personal técnico especializado al respecto deben tener las compañías petroleras, pues.
0: Acá. Bueno, no, claro, deberían llamar en primera instancia a los bomberos, para que los ayuden. Y de alguna manera, pues llamen a algún equipo especialista que...
1: Sí, seguramente.
0: Por ahora mantengan todas las puertas, ventanas,
1: todo
0: abiertas para evitar pues que se concentre el gas en el interior de la vivienda. No vayan a rasgar un fósforo ni por el carrizo
1: ni nada. Ahorita no hay luz, si hay que prender un switch o algo ahí,
0: Igual ocurre si prenden la luz, le dan al interruptor, quise decir, genera una chispa que puede hacer volar todo, así que abran todas las puertas y ventanas para que la vivienda se airee y salga pues el gas.
1: Mientras esté todo abierto por ahí no hay ningún inconveniente porque el gas se va diluyendo, se va expandiendo.
0: Sí, señor.
1: Difícil es, o el problema viene es cuando se concentra.
0: Claro. Okay. Amigos, son las 11:39 minutos. 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Son las 11:42 minutos, muchachos.
2: Sí, continuamos. 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
0: Seguimos. Bien, amigos, bien. Si son las 11:44, nos aclaran aquí que la vivienda que tiene problemas con la fuga de gas es en Villa de Los Ángeles, allá en el sector La Puente. ¿Villa de Los Ángeles tiene gas directo?
1: Debe tener.
2: No sé, me entero. Vamos a preguntar por aquí a Lisette. Vamos a preguntarle a Lisette. Ya va.
0: Bueno, lo cierto es que deben llamar inicialmente al cuerpo de bomberos para que hagan la evaluación respectiva. Y si hay que llamar a un grupo especializado en esta materia, pues ellos serán los que actúen en estos casos. Lo que sí es cierto es que una fuga de gas es muy preocupante, es muy peligrosa. Ah, bueno, es una bombona, me dice la gente de José, que es una bombona. No sabemos de repente si la bombona está en mal estado, no la pueden cerrar, tiene una falla estructural. Y bueno, lo que hay es que llamar a la gente.
1: Los bomberos, en este caso los bomberos.
0: Que llamen a los bomberos, los bomberos van a hacer el análisis de la bombona y si hay que retirarla, pues que la retiren, porque, repito, esto no es juego. Una fuga de gas es muy, muy peligrosa.
1: Mira, más del 90% de todas las bombonas en Venezuela están dañadas.
2: Sí.
1: Increíble, más del 90%. Esto no lo estoy diciendo yo, que lo estoy inventando. Eso lo leí porque hace más de 20 años que no hay restitución. ¿Restitución?
0: Sí, restitución de bombonas.
1: Sí, de cilindros como tal, sí.
0: Bueno, hace 20 años se trajeron unas bombonas que son como de fibra de vidrio.
1: Ajá.
0: Que trajeron unas pocas. Porque no pudieron sustituir las de metal por estas de fibra de vidrio, creo que son. Y bueno, seguimos con esas mismas bombonas de hace 40 años. Y eso obedece a que el gobierno se empeñó en entregar un servicio que no están en capacidad de prestar. Y bueno, ya han pasado, mira, este gobierno tiene 27 años, mínimo, hace 25 años le quitaron las concesiones a las personas que tenían la distribución de gas domiciliario, porque ellos iban a acabar con la tercerización, que iban a vender el gas más económico, que iban a ser más eficaces que la empresa privada, y miren dónde estamos. Una cosa increíble. Los gobiernos, mis queridos amigos, están para promover la inversión, promover la generación de empleo. Y así no se genera empleo ni se genera
1: riqueza. Al contrario.
0: Así de sencillo. No hay que ser muy erudito en economía ni en política. Es una cosa de sentido común. Uh-huh. Sentido común.
1: El menos común de los sentidos.
0: Así es. Ustedes saben lo que se deslastra el gobierno cuando entrega el servicio de gas a empresas privadas. Se deslastra de la compra de camiones, se deslastra de la compra de cilindros, se deslastra del pago de personal, se deslastra de un servicio que a toda costa es mejor que lo preste todo mundo, menos el gobierno, porque el gobierno no está para prestar servicios, sino para hacer que el país salga adelante, para que el país progrese. Y el país progresa cuando se promueve la instalación de empresas y la generación de empleo, no cerrando empresas y no mandando a la gente a la calle. Y eso fue lo que precisamente hicieron, y por eso estamos como estamos. Son las 11:48 minutos, amigos, 11:48. Seguimos con más del humor y el interés. 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También son las 11:49 minutos. 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Bien, amigos, a ver qué nos dicen por acá por la mensajería. Dice que el pavo Brito es más viejo. Mira, ya se metieron con el pobre pavo. Más viejo que un terreno. ¿Y cómo chupa cañas de viejo? ¿Tú has visto? Nada, yo...
2: Mentira,
0: yo
2: no que... es, sí, toma.
0: Sí, sí, pero...
1: ¿Y el trombo bailando? ¿Cuál?
2: Ah, también, eso baila como una zaranda.
0: Sí, el trombo bailando. Ah, no, bailando sí es un artista. Ay. El viejito le pega la salsa mejor que más de uno. También por aquí Diógenes Marcano nos dice, a ver el comentario de Diógenes, dice: saludos, mis amigos del humor y el interés. Volviendo al tema de la pintura reflectiva que deben llevar los sombrillos e islas de las arterias viales, que deberían ser blancos o amarillos, ahora las están pintando de gris oscuro. Las avenidas que están pintadas son toda la avenida Raúl Leoni, desde la zona del gimnasio cubierto hasta el puente del pedagógico. Imagínate. Y la otra es desde la Plaza 7 hasta el Guacharín. Mis amigos, ¿será que no hay presupuesto para comprar la pintura que le corresponde a estas arterias viales? ¿O será que el color amarillo les debe causar malestar? Saludos, Diógenes Marcano. Bueno, de verdad que no, sigo sin darme cuenta efectivamente cuál es la pintura que tienen los brocales y el rayado de la avenida Raúl Leoni, dice Diógenes, desde el gimnasio cubierto hasta allá, hasta el puente del pedagógico. Ciertamente no me he dado cuenta, tendré que tener más cuidado cuando pase por ahí y visualizar si esto que dice Diógenes es lo correcto, que no tengo por qué dudarlo tampoco. Son las 11:52 minutos, amigos, a esta hora ya yéndonos, ya despidiendo el programa. 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Amigos, nos despedimos. Marini Mundaray en el control, Natacha y Natalí Cermeño en producción y redes sociales. Hoy les acompañamos ante los micrófonos Jesús Antuárez, que se tuvo que ir temprano, el popular mono Fernando Amaya y Arturo Marcano, todos bajo la dirección de José Gregorio Rodríguez. Quédense en sintonía porque ya viene el informativo 104. Chao.
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3: Energéticos, amigos de todo el estado de Monagas, ¿qué tal? Buenas tardes, tengan todos ustedes buen provecho para aquellas personas que tengan esa gran oportunidad. Feliz almuerzo para todos. Bienvenidos a la primera entrega de comienzo de semana, hoy lunes 18 de mayo, de Informativo 104.
4: Así es, a partir de este momento estaremos acompañándoles en la redacción el periodista Joan Gutiérrez.
3: En la computadora central de los sonidos, Alejandro Vívenes.
4: Narradores, Arturo José Marcano, certificado de locución 12.420.
3: Ángel Gainza, certificado de locución 31.550.
4: Y José Abraham Barrí, 19.611.
3: Dirección General José Gregorio Rodríguez.
4: Son las 12:09 minutos y de inmediato las informaciones.
2: Arrancamos con lo más destacado en las noticias regionales.
3: Residentes de San Jaime, en el municipio de Maturín, piden a las autoridades locales buscar una alternativa para bloquear o clausurar la laguna artificial de esa zona, donde lamentablemente se ahogaron el pasado sábado 4 niños.
4: Ante la conmoción por el suceso, los vecinos dicen que algo debe inventarse para que no sigan ocurriendo estas desgracias en el estado Monagas.
3: Como se recordará, hace menos de 12 meses otro estudiante falleció ahogado, pero en una laguna de San Rafael, en las terrazas.
4: Estos reservorios de agua muchas veces son productos de los extractos, o la extracción, mejor dicho, de tierras, quedando las perforaciones que se convierten en grandes lagunas.
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4: 12:09 minutos.
3: El tema de la electricidad en el estado Monagas sigue siendo el principal problema que padecen los monaguenses, quienes piden a Corpoelet y a la gobernación del estado por lo menos publicar un cronograma para tomar prevenciones.
4: Ayer, domingo, en mi casa, en la zona industrial, la luz se fue 3 veces en el día sin aviso alguno. Hoy estoy convencida que si se me daña un electrodoméstico, voy a ir y lo voy a dejar en la puerta de Corpoelec, ya que estoy cansada, dijo Vanessa Parra, una de las afectadas.
3: La petición de un cronograma de corte es la petición más común entre los moraguenses, quienes esperan que el tema de la luz sea atendido lo antes posible.
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3: 12:10 minutos.
4: El gobernador Ernesto Luna, acompañado por la directora regional del Ministerio de Obras Públicas y del Poder Popular Organizado, anunció el inicio del plan techo comunal en la zona 17 del complejo habitacional La Gran Victoria, en la parroquia Alto de los Godos de la capital monaguense.
3: Esta iniciativa forma parte de las políticas de atención integral de las comunidades, quienes tienen como objetivo favorecer directamente a 2.600 familias residentes de este importante complejo urbanístico de la ciudad de Maturín.
4: Luna destacó que este esfuerzo conjunto responde al compromiso de seguir llevando soluciones reales a las familias monaguenses, priorizando en las mejoras

0: los servicios públicos.
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0: 12:11 minutos.
1: El flujo constante de vehículos en el sector Rasbrisas del Orinoco de Maturín ha provocado un evidente deterioro en la capa asfáltica de la calle 8.
0: Específicamente en el tramo ubicado frente a la Universidad Bolivariana de Venezuela, los conductores denuncian la formación de múltiples huecos que dificultan la circulación y ponen en riesgo la integridad mecánica de las unidades, una situación que ha empeorado con el paso de las semanas debido al alto tráfico que soporta esta calle.
1: Ya no hallamos por dónde pasar para no caer en los baches. Hay varios huecos justo frente a la universidad y eso nos obliga a frenar de golpe o maniobrar bruscamente. Muchas personas le han pegado la cabeza al parabrisas, lo que puede causar un accidente en cualquier momento, dijo Juan Rivas con su gran chichón, bueno, un transportista.
0: Y los huecos no son solamente frente a la universidad. En toda la ciudad hay huecos por todas partes.
1: La gravedad del problema radica en que esta calle un punto neurálgico para la movilidad urbana, siendo el paso obligado de casi la totalidad de las rutas de transporte público en la ciudad.
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1: 12:12 minutos.
0: Un accidente vial ocurrido este domingo 14 de mayo en la población de Guanaguana, al norte del municipio Piarde, en el estado Monagas, dejó como saldo 5 personas lesionadas.
1: De acuerdo a las características ofrecidas por los funcionarios de los organismos de seguridad, se trata de un derrape en la cual están involucradas 2 unidades tipo moto y ocurrió específicamente en la zona conocida como la bajada de Guanaguana.
0: Mediante una minuta policial se pudo conocer que las víctimas, quienes responden a los nombres de José Brito de 32, Iramis Morillo de 35, Daniel Méndez de 31, María Ramírez de 29 y Marlis Rojas de 22, fueron estabilizados en el lugar y trasladados hasta el Hospital Universitario Dr. Manuel Núñez Tovar en la ciudad de Maturín.
1: Los infortunados sufrieron politraumatismo y vale recordar que esta área de la población antes mencionada ha sido testigo de varios accidentes de este tipo, por lo que los vecinos solicitan colocar reductores de velocidad.
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1: 12:13 minutos.
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0: A fin de brindar seguridad, orientación y concienciación a la colectividad, efectivos de Polimaturín desplegaron un operativo durante este fin de semana en las parroquias San Simón, Alto de los Godos, La Cruz y Boquerón.
1: La acción ejecutada por funcionarios adscritos en los 18 cuadrantes de paz dejó como resultado un total de 252 personas verificadas.
0: La información la dio a conocer el director de Polimaturín, comisario general Antonio Pérez Luis, quien detalló que mediante el sistema integrado de información policial CIPOL se chequearon 184 motocicletas y 40 vehículos.
1: Como parte del procedimiento o de los procedimientos, 11 motos y un automóvil fueron retenidos y puestos a la orden de tránsito debido a que sus conductores no contaban con la documentación reglamentaria ni con las medidas de seguridad exigidas.
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1: 12:14 minutos.
0: Debido a la imprudencia de muchos conductores, vecinos y autoridades de planteles privados que están ubicados en la avenida principal de Fundemos en Maturín, piden a las autoridades la colocación de reductores de velocidad tras los numerosos accidentes que se han generado en la zona.
1: La solicitud surge luego de que este fin de semana un vehículo perdiera el control que impactara violentamente contra la infraestructura de la Escuela Experimental Monagas y una vivienda particular.
0: El siniestro ocurrió aproximadamente a las 6:11 de la mañana cuando el conductor se vio sacudido por un fuerte impacto que destruyó el portón principal de la institución educativa y parte de la pared perimetral de la casa vecina.
1: La comunidad educativa manifestó su profunda preocupación, señalando que el peligro es constante debido a que en el área convergen instituciones de educación especial, la Universidad Nacional Abierta y establecimientos comerciales de alta afluencia peatonal.
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1: 12:15 minutos.
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1: 3 semanas se tiene el parquecito de haber pagado los cilindros de gas doméstico a Gasmaca y todavía no aparece ni un camión.
0: La estación de servicio El Costo es un centro de corrupción que está a la vista de todos y nadie le pone un parao a los abusos contra quienes tienen asignado su cupo para surtir su gasolina subsidiada. porque cuando no les recortan el suministro, que es de paso 30 litros, para meter a gente que paga entre 10 y 15 dólares por esos 30 o 40 litros, dicen muy alegremente que la gandola no vino y listo, usted ve más carro frente a la bomba que en la cola como corresponde. ¿Dónde están las autoridades para que le pongan un parao a estos corruptos?
1: Bien, los pobladores de Maturín se preguntan si lo que está haciendo Corpoelec con los apagones a diario es ahorro energético o una maldad contra el pueblo. Ya se han visto muchos ACB en el Núñez Tovar.
0: Ya no tenemos que esperar que venga un circo a la ciudad para disfrutar de los motorizados suicidas. En cada calle y en cada avenida, a cualquier hora, suele suceder un espectáculo con caídas, choques, atropellamientos y avisos de cualquier tipo. O mejor dicho, abusos de cualquier tipo. ¿Y quién los mira? Pensando en que en qué momento se irá a caer ese motorizado.
1: Es el sentir del pueblo.
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1: 12:17 minutos.
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6: Las 12:24 minutos.
5: El equipo de la Dirección de Vialidad de la Alcaldía de Maturín comenzó los trabajos de atención a un socavamiento ocurrido en la avenida Casanova de la Floresta, en la parroquia Las Cocuizas.
6: Explicó Rosana Piñango, coordinadora de Vialidad de la Municipalidad, que este abordaje se está realizando por instrucciones de la alcaldesa, quien ha recibido reportes de los vecinos y conductores sobre el riesgo que este debilitamiento de la vía representa para los conductores y transeúntes.
5: En este momento estamos realizando el saneamiento del espacio para ubicar las filtraciones o el motivo que originó este hundimiento que está afectando a la vialidad. Después de este paso, se ejecutará la recuperación que dará paso a los trabajos de asfaltado de esta vía.
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5: 12:25 minutos.
6: Vecinos de Brisas del Morichal piden auxilio, auxilio a Corpoelec, porque desde ayer domingo varias guayas se cayeron y están en el suelo, por lo que temen que ocurra una desgracia.
5: Queremos que venga lo antes posible, porque esas guayas pueden ser tocadas por alguien y va a ocurrir lo peor. Hemos llamado y nada. Esperemos que por ese medio nos tomen en cuenta, dijo una preocupada vecina.
6: Los perjudicados aseguran que esa situación se ha repetido en varias oportunidades, por lo que han ido a medio solucionar la falla. El problema es en Brisas. Anoten allí, señores de Corpoelec. En Brisas del Morichal, municipio Maturín del estado Monagas, en Venezuela.
5: Brisas del Morichal, municipio Maturín, Venezuela, Suramérica.
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5: 12:26 minutos.
6: Tras el anuncio oficial que situó el ingreso mínimo integral de $240 para trabajadores del sector público y $70 para los pensionados, la ciudad de Maturín se ha convertido en el escenario de un profundo debate sobre esta decisión, pues lo que el Ejecutivo presenta como un ajuste responsable, la clase trabajadora lo ve como una medida que, en lugar de aliviar, aumenta la preocupación.
5: Jorge Rodríguez, habitante de la zona, recuerda con nostalgia que cada primero de mayo solía ser una fecha de celebración por los aumentos de sueldo. Teníamos la tradición de que cada primero de mayo el Estado venezolano anunciaba aumentos de sueldo y lo celebrábamos. Ahora es aguantar, dijo Jorge Rodríguez.
6: Bueno, pero eso fue hace más de 30 años. Andreina Bolívar, trabajadora activa, sintetiza el sentimiento general. Bono no es salario. Esta política de bonificación mantiene el salario base en niveles mínimos, despojando a los trabajadores, sobre todo del sector público, de beneficios acumulativos como vacaciones y prestaciones sociales, comprometiendo su estabilidad económica.
5: Mario Machado decía o dice que él y sus compañeros de trabajo se reunían y hacían lo que se llamaban una vaca para comprarse varios kilos de costilla y así estar reunidos cuando anunciaban cada primero de mayo un aumento. Pero Mario Machado ahora dice que eso fue en el pasado.
6: Lo que se ven son las costillas, pero de ellos.
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6: Las 12:28 minutos.
5: Un total de 15 trabajadores adscritos al Ministerio de Educación en Buenaga se fueron favorecidos con el Plan Quirúrgico Nacional que se ejecuta gracias a las políticas sociales y de protección al pueblo que impulsa la presidenta encargada Delcy Rodríguez en articulación con Ernesto Luna.
6: Las cirugías se realizaron este viernes 15 de mayo en el Hospital Tipo 1 Simón Bolívar de la Parroquia Santa Cruz en el municipio Maturín.
5: Bueno, Zulo de Artenay, directora administrativa del Instituto de Previsión y Asistencia Social para el Personal del Ministerio de Educación en Maturín, informó que en esta oportunidad atendieron a 11 pacientes con lipoma y 4 con hernias inguinal. 13 son personal activo y 2 son familiares.
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5: 12:29 minutos.
6: Ciudadanos del Parquecito en Maturín claman a las autoridades una manito porque las cloacas se desbordaron desde años atrás y hasta los momentos no se han dado soluciones concretas.
5: Dicen que los olores son insoportables y cuando llueve se empeora la situación.
6: Estamos cansados de vivir entre aguas residuales, las moscas, los malos olores nos llevan locos en el parquecito. Nosotros merecemos vivir mejor.
5: Hasta un vecino llamado Alejandro se está quejando de esos malos olores.
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5: 12:29 minutos.
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5: Bueno, sigue Corbuelé haciendo de las suyas en toda Maturín. Los vecinos dicen, no nos vamos a cansar de denunciar estos imperfectos. Lo que está ocurriendo es un desastre con la energía eléctrica.
6: La estación de servicio El Costo es un centro de corrupción total que está a la vista de todos y nadie le pone un parao a los abusos contra quienes tienen asignado su cupo para surtir gasolina subsidiada. Porque cuando no les recortan el suministro que es de 30 litros para meter a gente que paga entre 10 y 15 dólares, dicen muy alegremente que la gandola no vino y listo. Luego usted ve más carros frente a la bomba que en la cola como corresponde. ¿Dónde están las autoridades para que le pongan un parao a estos abusadores de la estación de servicio El Costo?
5: Y a la vista de todos es el cráter que se formó frente al terminal de pasajeros de la ciudad de Maturín.
6: Ahora sí, listo. Alumbraditos los huecos rompecarros que están en ambos sentidos debajo del elevado de Boquerón.
5: Asfaltado, piden, hace 25 años, piden los vecinos del sector Godofredo González.
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5: 12:31 minutos.
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5: Hace 37 minutos.
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6: El Centro de Documentación y Análisis Social de la Federación Venezolana de Maestros, SENDAS, informó que el costo de la canasta alimentaria familiar correspondiente a abril del 2026 se ubicó en $730.59, equivalentes a 350.685.43 bolívares, calculados a una tasa de 480 bolívares por dólar.
5: El Centro de Investigación señaló que la canasta registró una variación mensual del 13,8% en bolívares, mientras que la inflación acumulada en los primeros cuatro meses del año alcanzó 87,42%. En términos interanuales, el incremento fue de 673,5%, medida en dólares, y la variación mensual fue de 5,5% y la anual, como ñapa, se situó en 45%.
6: El informe detalla que los mayores aumentos se observaron en los rubros de carnes y sus preparados, raíces y tubérculos, granos, frutas y hortalizas, también cereales, todos con alzas de dos dígitos.
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6: Las 12:39 minutos.
5: El gobierno estima que la producción de oro en el arco minero del Orinoco podría aumentar el 30% al cierre de este año, según proyecciones del ministro del Desarrollo Minero Ecológico e Industrias Básicas, Héctor Silva.
6: Las cifras oficiales señalan que la producción aurífera del año pasado fue la más alta desde el 2008 y estuvo impulsada principalmente por el sector público, cuya extracción creció en 81% interanual.
5: Silva afirmó que el incremento previsto responde a una estrategia orientada a mejorar la eficiencia operativa y reforzar la sostenibilidad ambiental.
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5: 12:39 minutos.
6: En una reciente declaración, el gobernador del estado Lara, Luis Reyes Reyes, aseguró a la colectividad que el suministro de combustible en la entidad se encuentra bajo control y sin eventualidades críticas.
5: Aseguró que algunas fallas se han derivado de los cortes eléctricos, puntualizando que solamente el 45% de las estaciones de servicio en el área metropolitana de Barquisimeto tienen planta eléctrica.
6: Mientras la gestión regional afirma el éxito de los planes de distribución y el aumento de la llegada de gandolas, el descontento popular se intensifica en los municipios foráneos. Tal es el caso de la ciudad de Carora, donde en las últimas horas se han registrado una situación o se ha registrado una situación de caos en las inmediaciones de las estaciones de servicio.
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6: Las 12:40 minutos.
5: El Cuerpo de Bomberos de Caracas reportó daños de dos viviendas ubicadas en la quebrada Catuche, en la parroquia La Pastora del municipio Libertador, como resultado de un deslizamiento de tierra. Este alud, que medía cerca de 7 metros, comprometió la integridad de las casas.
6: Funcionarios de los bomberos realizaron una inspección en el lugar y confirmaron que no había personas dentro de las viviendas, ya que se habían evacuado de manera preventiva por parte de las autoridades en días anteriores.
5: El comandante general de los bomberos, Juan Pablo Palacios, indicó que no se reportaron heridos ni fallecidos. A pesar de esto, se acordonó la zona debido a un riesgo persistente de nuevos deslizamientos.
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5: 12:41 minutos.
6: Funcionarios del Cuerpo de Policía Nacional Bolivariana detuvieron a un ciudadano señalado por traficar sustancias estupefacientes en Maracaibo, estado Zulia, durante un operativo de seguridad ciudadana desplegado en el casco central de la parroquia Bolívar.
5: Según información difundida por el Ministerio para Relaciones Interiores y Justicia y Paz, el implicado operaba bajo la fachada de distribución de servicios básicos y trasladaba la droga oculta dentro de cilindros de gas doméstico modificados con doble fondo.
6: La captura se efectuó en las inmediaciones del Paseo Las Ciencias, donde comisiones policiales interceptaron un camión de carga tras procesar alertas previas y ejecutar labores de inteligencia en la zona.
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6: Las 12:42 minutos.
5: Un comerciante fue asesinado a tiros en la noche del viernes en el municipio Francisco Javier Pulgar, en la zona sur del lago del estado Zulia, en un hecho que es investigado por las autoridades como un presunto sicariato.
6: La víctima fue identificada como Jorvin Sangronis, conocido popularmente como Ñato Sangronis, quien habría sido interceptado por varios hombres armados frente a su vivienda cuando fue atacado a disparos.
5: Tras el ataque, familiares intentaron trasladarlo de emergencia hasta un centro de salud en la ciudad del Vigía, Estado Mérida, pero ingresó sin signos vitales. Durante el hecho, también resultó herido el conductor del comerciante, quien permanece bajo atención médica.
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5: 12, 43 minutos.
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5: 3 semanas tienen en el sector El Parquecito que se llevaron los cilindros o que cobraron los cilindros de gas doméstico, pero todavía no los han ido a buscar.
6: La estación de servicio El Costo es un centro de corrupción que está a la vista de todos y nadie le pone un parao a los abusos contra quienes tienen asignado su cupo para surtir gasolina subsidiada. Porque cuando no les recortan el suministro, que es de 30 litros, para meter a gente que paga entre 10 y 15 dólares, dicen muy alegremente que la gandola no vino y listo. Luego usted ve más carros frente a la bomba que en la cola, como corresponde. ¿Dónde están las autoridades?
5: No nos cansamos de denunciar. Sigue Corporé haciendo de las suyas en toda Maturín. No hay cronología de cortes diarios.
6: A paso de Borrocoy, así van los trabajos en la avenida Alirio Ugarte Pelayo. ¿Para cuándo será eso?
5: Siguen sin asfaltar las calles del sector Godofredo González en la parroquia Boquerón.
6: Ahora sí, listo, alumbraditos los huecos rompecarros que están en ambos lados, en ambos sentidos, debajo del elevado de Boquerón. Gracias por ponerle luz a esos cráteres.
5: El agua se desapareció de las tuberías de Doña Menca de Leoni.
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6: Son las 12.45 minutos.
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5: 12:50 minutos.
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6: La Policía Nacional Española detuvo a una pareja de 31 y 29 años acusados de haber explotado laboralmente a una veintena de migrantes colombianos y venezolanos, aprovechándose de su vulnerabilidad por encontrarse en situación irregular y obligándolos a repartir más de 50 paquetes en un día.
5: Según informó este lunes la Policía Nacional, los detenidos obligaban a las víctimas a repartir hasta 60 paquetes en un día con entregas a pie en jornadas de hasta 14 horas diarias, de lunes a domingo, en las que llegaban a andar 19 kilómetros siempre.
6: A cambio de este trabajo recibían un pago ínfimo por cada paquete entregado y estaban sometidos a fuertes multas de hasta 50 euros si no cumplían con las entregas en el tiempo previsto o perdían un paquete.
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6: 12:51 minutos.
5: El crucero Ambition, afectado por un brote de gastroenteritis causado por norovirus, atracó a primera hora de este lunes en la terminal de cruceros de Gexo, confirmaron fuentes de la autoridad portuaria de Bilbao en el norte de España.
6: Según precisaron, el barco en el que se han detectado 30 casos activos de gastroenteritis a bordo atracó pasadas las 8 de la mañana.
5: Entre pasaje y tripulación, este crucero de la naviera británica Ambassador Cruise Line Transport International, a 1.750 personas, la mayoría de los pasajeros son británicos e irlandeses.
6: Así como usted. 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
3: 12:52 minutos.
0: Masacre en el centro de México deja 10 fallecidos, incluida una recién nacida. Según los reportes de prensa, un grupo armado ingresó al domicilio y abrió fuego contra las personas que se encontraban dentro.
3: Los hechos ocurrieron por la madrugada en una casa ubicada en el municipio de Tehuixtingo, en el estado de Puebla, según informó la Secretaría de Seguridad Pública en un comunicado.
0: En el lugar se reporta el fallecimiento de 10 personas, entre ellas 6 hombres, 3 mujeres y una menor de edad, quienes presuntamente fueron atacadas por sujetos armados, informó la dependencia en su comunicado.
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0: 12:52 minutos.
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0: Más lento que caravana de cojos. Así van los trabajos de reasfaltado de la avenida Cruz Peraza. La apuesta de la gente es 1000 alochas a que esto llegue a diciembre y sin concluir.
3: Bueno, ya no es un huequito, ya es un cráter lo que está frente al terminal de pasajeros de Maturín.
0: La estación de servicio El Coso es un centro de corrupción que está a la vista de todos y nadie le pone un parao a estos choros, a estos abusos contra quienes tienen asignado su cupo para surtir su gasolina subsidiada, porque cuando no les recortan el suministro, que es de 30 litros para meter gente que paga entre 10 y 15 dólares, dicen muy alegremente que la gandola no vino y listo. Luego usted ve más carros frente a la bomba que en la cola, como corresponde. ¿Dónde están las autoridades?
3: Los pobladores de Maturín se preguntan si lo que está haciendo Corpoelet con los apagones a diarios es ahorro energético o es que le están provocando o haciendo una maldad a todo Maturín.
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3: Fin. 12:54 minutos.
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0: Hasta este momento estuvimos acompañándoles en la redacción el periodista Joan Gutiérrez.
3: En la computadora central de los sonidos, Alejandro Vívenes.
0: Narradores, Arturo José Marcano, certificado de locución 12.420.
3: Ángel Gainza, certificado de locución 31.550.
0: Y José Abraham Barri, certificado de locución 19.611.
3: Dirección General José Gregorio Rodríguez.
0: Amigas y amigos, la invitación queda abierta para mañana a partir de las 12 del mediodía. Es la cita cuando nuevamente estaremos con ustedes presentándoles las noticias en el Informativo 104. Que tengan todos una feliz tarde y buen provecho.
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7: Muy buenas tardes, queridos amigos de Actualidad. Comenzamos este programa correspondiente al lunes 18, programa bajo la dirección de José Gregorio Rodríguez y en la edición y montaje Alejandro Vímenes. 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En este programa vamos a hablar de algo que le interesa a todos. Vamos a hablar de la pobreza. Todos nos hacemos la siguiente pregunta.

0: Es cierto que han disminuido los índices de pobreza a nivel nacional. Pues en esta oportunidad que tenemos al economista Román Ferro, quien nos va a presentar los niveles de pobreza, vamos también a reiterar lo que dice la Escuela Nacional, Encuesta Nacional de Condiciones de Vida en COVID, que es una conferencia informativa de primer orden que realiza la Universidad Católica Andrés Bello. De acuerdo con la encuesta de ENCOVI del año 2026, un 68,59% de venezolanos somos pobres, y me incluyo en él. Un 55% es pobreza multidimensional. Se trata de una pobreza que alcanza todo. ¿Qué nos caracteriza por ser pobre? No solamente por tener dinero en el bolsillo, sino que aquellas dificultades de servicio público como las que padecemos en estos momentos, con la luz, con que se nos va el agua, con los apagones que vive todo el mundo en Maturín, constituyen una característica de la pobreza. Y hay un 31,7% de venezolanos en pobreza extrema. Señores, no ha disminuido la pobreza. Tenemos la misma porcentaje e incluso más de pobreza que en años anteriores. La situación que se produjo en Venezuela con ese cambio drástico de problema político no ha influido en nuestras condiciones de vida. Y esto no lo digo yo aquí en este programa de actualidad, sino que lo escuchamos en la calle, en las paradas, en los comentarios de la gente. Así que hemos querido presentarle algo bien efectivo sobre lo que significa la pobreza, y para eso tenemos en el día de hoy al economista Román Ferro. Escuchémoslo. En este programa también tenemos que hablar con Román Ferro no solamente de la pobreza y los niveles de pobreza que tenemos, sino de la confianza. Si no hay confianza por parte de los inversionistas, no podemos revertir nuestras condiciones económicas y sociales. La confianza está unida a la pobreza. Y quizás tengamos todavía esas cifras altas de pobreza porque no generamos confianza para los inversionistas. Así que Román Ferro, para comenzar este programa, nos hablará de la confianza.
1: En primer lugar, uno de los aspectos más importantes a tomar en cuenta para corregir esos desequilibrios que mencionas en tu pregunta es indudablemente sembrar confianza. Sin confianza en el gobierno, sin confianza en el país, no es posible llevar adelante ningún plan ni desarrollar ninguna actividad con cierta probabilidad de éxito. A continuación, se debería empezar a corregir el déficit fiscal controlando los gastos superfluos, sobre todo aquellos gastos no orientados a inversión y desarrollo de infraestructura o mejora de infraestructura. En el caso de Venezuela, no solo es de nueva infraestructura, sino de recuperar la infraestructura que a lo largo de 27 años se ha perdido, destruido o simplemente se desapareció por causas de la corrupción. Dinero que se entregó para invertir en grandes obras que traerían desarrollo económico y sucedió todo lo contrario. Ni se hicieron las obras y el dinero desapareció. También es muy importante empezar a generar un flujo de caja que garantice el financiamiento de todo lo que se propone actualmente, como es precisamente la mejora de la infraestructura, el incremento de los sueldos y salarios, pago de deudas y empezar a recuperar la intermediación bancaria, que en este momento es inexistente. Sin crédito, financiamiento, no es posible ayudar a desarrollar el sector privado, y habría que empezar primero por captar inversiones extranjeras, que es lo que se está haciendo en este momento, sobre todo en las áreas de producción petrolera y de minerales preciosos y minerales estratégicos, que es lo que más le está interesando en estos momentos al gobierno de los Estados Unidos. Toda vez que empieza a fluir ese recurso financiero, es posible que Venezuela empiece a ver un futuro promisor, no en lo inmediato, pero sí en el mediano plazo. Es importante también acudir a los centros de financiamiento mundiales como el Fondo Monetario Mundial o el Banco Mundial para obtener recursos frescos, de manera que se acelere ese proceso de crecimiento y estabilización de la economía, por ahora muy, muy deprimida y con altísima inflación.
0: Llegamos a nuestro intermedio musical, y en nuestro intermedio musical hemos seleccionado a Shakira. ¿Y por qué Shakira? Porque Shakira vuelve nuevamente al Mundial de Fútbol con una pieza, fue seleccionada nuevamente y tendremos que escuchar la voz de Shakira en otro mundial. Recuérdense cuál era la pieza que trató Shakira durante el antiguo mundial de fútbol. Yo quisiera que los que puedan recordar el nombre de esa melodía tan característica de Shakira se pudieran comunicar con nosotros a través de mi Instagram @hernestinaoficial. Mientras tanto, Alejandro les va a buscar esa pieza de Shakira del pasado mundial. Y recuerden, vuelve nuevamente Shakira al Mundial de Fútbol. ¡Ay!

0: Después de haber escuchado Shakira en su melodía famosa para el Mundial, vamos a hablar de la Escuela de Cine y Hechos y Medios Audiovisuales, Encima, con su directora Ilubé Ortiz. Una de las cosas importantes que ha hecho esta escuela es que rescata a jóvenes talentos, artistas, dramaturgos, muchachos que quieren iniciarse en el mundo del cine, los forma y finalmente los saca al mercado para que ellos puedan estar permanentemente haciendo sus producciones de cine. Ahora vamos a escuchar lo que dice Ilubé Ortiz sobre la Escuela de Cine y Medios Audiovisuales de Monagas.
1: La película Todos Quieren con Candelaria es un proyecto escuela que se desarrolla en conjunto con la Asociación Juvenil Juventud en Progreso, dirigida por Martín Martínez y Encima Oriente, la Escuela de Cine y Medios Audiovisuales de Oriente, dirigida por Ilubé Ortiz. En este caso se unieron estas dos personas para hacer una producción en conjunta que lleva la dirección de Robert González juntamente con Martín Martínez y todo el equipo técnico que trabajó en esta producción. Es la primera vez que realiza una película y forma parte de un proyecto tan grande. En total logramos involucrar cerca de 200 personas entre personal técnico y personal actoral, todos del estado Monagas, teniendo como presente al actor de cine nacional César Zafón, que tiene trayectoria en este ámbito y que ha sido el director de las otras cuatro películas producidas en Monagas que han sido escritas por Martín Martínez.
0: Ahora vamos a nuestra sección de salud y bienestar con nuestro cliente, la doctora Carolina Reyes. Ella nos explica y nos dice para este programa, quien todos los lunes y viernes trae sus neurotips, pero en esta oportunidad la doctora Carolina Reyes nos va a decir cuándo es el momento en que los padres deben llevar su niño al neurólogo, cuándo se abre la posibilidad de que un especialista descubra verdaderamente cuál es el tratamiento adecuado para el niño o cuáles son sus condiciones. Veamos lo que dice la doctora Carolina Reyes.
2: Hola, queridos amigos, vamos a seguir respondiendo a nuestra bandeja. Una pregunta interesante es, ¿cómo saber si mi hijo necesita un neuropediatra? Si habla mucho. Bueno, por hablar mucho no es una patología. Tiene que estar acompañado de otras características como intranquilidad, impulsividad, déficit de la atención. Y así forma un cuadro clínico. Otro trastorno del lenguaje que sí necesita un neuropediatra son aquellos niños que ya llegan a 5 años y no hablan bien. Eso se llama una dislalia, que no pronuncia bien las palabras. Esos niños tienen que ser valorados por un neurólogo y referidos a un terapista del lenguaje. Y hay otros niños que no hablan mucho después de los 2 años de edad. Esos niños también hay que estimular el desarrollo del lenguaje. Entonces, para concluir, si su hijo tiene 2 años y no habla, tiene que acudir al neuropediatra. Si su niño tiene 5 años y todavía no habla bien, tiene que acudir al neuropediatra. Trabajaremos en conjunto con el terapista del lenguaje.
0: Al llegar a este programa vamos a hablar sobre la nueva longevidad, lo que se conoce con longevidad 5.0. No es solo tener muchos años para vivir, sino de que esos años que tengan un propósito y tú vivas una buena vida. De eso se trata la longevidad 5.0. Para eso hemos entrevistado a Libertad Gracia, que es instructora de yoga, y a Irene Marcano, que es mentora de la salud para adultos. Empecemos esta sesión de salud y bienestar sobre la longevidad 5.0. Lo que nosotros tenemos que saber sobre la vejez y las posibilidades de todos cuando llegamos a la vejez.
3: La Real Academia de la Lengua define la longevidad como larga duración de vida. Para nosotros, la longevidad no es acumular años vividos, es vivir los años dorados con calidad, con propósito, con intención. El doctor Pozo, en su concepto de sexalescencia, nos demuestra que la vitalidad no tiene fecha de caducidad.
4: Vamos a darnos una oportunidad para revisar todo el contenido anterior desde el único vehículo que tenemos disponible para vivir, es decir, nuestro cuerpo. Y entonces te voy a pedir que cierres los ojos y busques una posición cómoda. Recorre tu cuerpo desde los pies a la cabeza. Al llegar a tus rodillas, cadera y hombros, toma una pausa. Detente y pregúntale a cada uno de ellos qué historia están sosteniendo. ¿Es una historia de cansancio, de desánimo, o es una historia de sostén, actividad y resiliencia? Si te digo que pienses en tus 50 años, en tus 60 años, en tus 70 o más, ¿cómo te sientes? ¿Cómo sientes tus rodillas, caderas y hombros? ¿Se tensan o se relajan?
0: ¿Qué hemos escuchado en Venezuela sobre la longevidad 5.0? ¿Qué es lo que conocemos de él?
4: Lo que hemos escuchado se convierte en definitiva en parte de nuestro sistema de creencias, en parte de nuestra vida, y define cómo vemos nuestra realidad. Si creemos entonces que en el proceso de envejecer el deterioro es inevitable, la vejez va a ser entonces sinónimo de enfermedad. Si creemos que somos invisibles social y productivamente, si creemos que después de los 50 nadie nos puede dar trabajo o no podemos tener una actividad productiva decente, si creemos entonces que no tenemos ni derecho a tener deseo ni sexualidad activa, que la vida sexual se acabó, que desaparece nuestra capacidad para generar libido, o que la vida sexual después de los 50 es inadecuada, si creemos entonces que es normal que estemos solos porque somos adultos mayores, que el loro viejo no aprende a hablar, ¿qué crees que va a pasar con nuestro futuro? ¿Cómo te afectan estas ideas cuando las escuchas en este audio?
0: Es importante conocer el concepto de longevidad. ¿Qué significa ser longevo? Son aquellas personas que viven demasiado. Y a pesar de eso, aquellas personas que llegan a los 80, a los 90, nosotros sabemos lo que significa la longevidad 5.0. Para finalizar este programa, queremos hacer referencia a la gira del Papa por África. Nuevamente el Papa León XIV habló sobre la paz, pero hay un hecho un poco anecdótico que quiero referir para ustedes, como es el hecho de que una fotógrafa venezolana que se llama Lola Gómez, que acompañaba al Papa por el recorrido en África en 11 ciudades, le regaló al Papa una bolsa de dulces criollos. ¿Qué contenía en esa bolsa? Sushi, Cocosete, Samba y Toronto, o sea, los productos hechos por la reconocida marca Savoy. Ella quiso un poco alegrarle la vida al Papa León XIV, quien además estuvo muy contento por este regalo en la gira de África, y se sintió contento de hablar del éxito de Venezuela en el Clásico Mundial. Recuerden que el Papa León XIV es un gran deportista. Con esto y otras palabras que podemos anexar a este importante programa relacionado con la pobreza, vamos a dividirlas en dos partes. Vamos a hablar un poquito más de la pobreza y después nuevamente en el próximo programa del viernes también vamos a insistir sobre el tema de la pobreza. 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Así que nos despedimos en actualidad. Al final de este programa tenemos que tomar una información que lamentablemente, independientemente de las lecturas ideológicas que pueda hacerse, mantiene al país bajo su sombra, y es que este domingo en la noche murió Carmen Navas. Carmen Navas es conocida y se hizo internacionalmente, incluso se ha hablado de su caso, y es la madre de Víctor Quero, un preso político que murió estando bajo la supervisión del Estado venezolano. El viernes pasado hubo una misa llena de gente, de muchas personas, en la Candelaria, en horas del mediodía, para honrar a esta madre que durante muchos meses buscó a su hijo. Ella, dentro de todo este proceso, estaba mal de salud, y la noticia de su muerte el domingo a la noche por un infarto pues ha colocado al país en consternación. En el día de hoy, lunes, se anunció y por petición de varias instituciones un minuto de silencio a nivel nacional. Así que tenemos que colocar esta información por obligatoria, por lo que significa, sin hacer alusiones de carácter político, porque no queremos que este caso sea utilizado políticamente, simplemente que se rectifique y guardar el dolor que representa el que una madre haya buscado tanto tiempo a su hijo. En paz descanse, Carmen Navas.

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1: 2:10 de la tarde, tenga toda la audiencia una cordial tarde de parte del equipo de Entre Suave y Pop y Algo Más, respaldado al control técnico y musicalización por
0: Alejandro Vívenes.
1: En la dirección general,
0: José Gregorio Rodríguez.
1: Locución y producción,
0: Elimar Martínez.
1: Colegio Nacional de Periodistas 16573, productor nacional independiente número 6080. 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
1: 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Ellos hacen posible el programa del día de hoy y durante toda la semana. Ustedes pueden comunicarse con nosotros a través del 0422-185-2500. Igualmente me pueden escribir en las redes sociales Periodista Elimar, tanto en Instagram como en TikTok. Todo está listo para, en la próxima parte, escuchar y decirles a todos ustedes cuáles son las principales noticias que se están moviendo en este momento alrededor de Venezuela y el mundo. Escuchemos La Mosca, de Gilberto Santa Rosa. Dice: todos tenemos un amor.

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1: 2:16 de la tarde. Continuamos acá en Entre Suave y Pop y Algo Más. Vamos con la primera ronda de noticias que publica www.elperiodicodemonagas.com.be y otros medios de comunicación. Tenemos información que solicitan a Israel protección para activistas italianos de flotilla. El Ministerio de Exteriores de Italia informó que Tajani ha solicitado al gobierno israelí garantías sobre el trato y condiciones de los activistas italianos de la flotilla. Sismo en el sur de China de 5.2, 2 muertos y miles de evacuados. Sismo en el sur de China obligó a las autoridades a activar los protocolos de emergencia y coordinó con los cuerpos de seguridad las diversas evacuaciones. La primera encíclica de León 14 dedicada a la era de la inteligencia artificial. El próximo lunes 25 de mayo el Papa marcará un hito histórico al presentar personalmente su primera encíclica en el Vaticano. Por otro lado, la onda tropical 4 y la cercanía de la número 5 traerán nubosidad y lluvias a lo largo del territorio nacional. El precio del dólar se cotiza a tipo de cambio BCV. Hoy, lunes, estará la misma tasa del viernes porque es feriado bancario. Tipo de cambio 517.96. Y hoy conmemoramos el día 18 de mayo, el 138º día del 2026. Quedan 227 para finalizar el año. La luna será cuarto creciente. Ya en la próxima parte estaremos con los hechos memorables del día de hoy. 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
1: 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Avanzamos con buena musicalización que les ofrece Alejandro Vivenes. Escuchemos a Karol G mientras me curo del Cora.

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1: 2:22 de la tarde en Entre Suave y Pop y Algo Más, a través de nuestro dial 104.5 FM, tu preferida. A esta hora vamos a ir con los hechos más importantes, es decir, acontecimientos que han ocurrido tal día como hoy 18 de mayo, pero en diversos años. Así que ustedes siempre pendientes de todo lo que le ofrecemos.
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1: Hoy es el Día Internacional de la Astronomía, Día Internacional de la Fascinación por las Plantas y Día Mundial de la Repostería. Saludos a todas las personas que trabajan en el mundo de la repostería con muchísimo cariño de parte del equipo de Entre Suave y Pop y Algo Más. 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Así que bueno, saludos especiales para Ángel Gainza, que ya se retira del estudio del dial 104.5 FM. 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Este tema que viene a continuación es de Farruko y Gracie. Se titula Ya pa' qué.
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1: 2:31 de la tarde en Entre Suave y Pop y Algo Más. Ese es un tema nuevo de Farruko y Gracie y se titula Ya pa' qué. Si lo quieren volver a escuchar en otra hora que tenga que ver con la programación, 0412947-4394 en el horario que esté Alejandro, de 12 del mediodía y hasta las 6 de la tarde, le puede colocar Ya pa' qué de Farruko y Gracie. Ustedes pueden escribirme o pueden enviarme una nota de voz a través del 0422-185-2500 con muchísimo cariño para saludar a los cumpleañeros de este día, 18 de mayo, o igualmente, ¿qué pueden hacer? Pedir la música de su preferencia o colocar alguna reflexión. Saludos a nuestros amigos de el autolavado Optimus. Igualmente quiero enviarles saludos a Auristela, a Aurimar Bárcenas, que siempre nos escuchan a través del dial 104.5 FM, tu preferida. Ruc Torrealba, desde la urbanización La Libertad. Jefferson Brito, siempre muy pendiente de nosotros, y por acá le debo hacer un favor. Él quiere que felicite a la Escuela Unidad Educativa Josefa Camejo, que hoy están de aniversario. Allí trabaja su tía, así que felicitamos con muchísimo cariño a esta institución educativa, Escuela Unidad Educativa Josefa Camejo, de parte de Jefferson. Está full sintonía desde el municipio Bolívar, específicamente en Caripito. Esta institución educativa está ubicada en el sector La Plena de Caripito, municipio Bolívar. Se encuentra de aniversario, consolidándose como un pilar fundamental en la formación pedagógica, los valores y el desarrollo comunitario de la zona. Así que bueno, con muchísimo cariño para todo el personal que trabaja en la unidad educativa Josefa Camejo, en especial a la tía de Jefferson Brito. 2:33 de la tarde, hemos observado que ahora comenzaron nuevamente como colas en las gasolinas dolarizadas. Están surtiendo, esto fue un mensaje a la 1:38 de la tarde, que estaban surtiendo en Juncal, Aca, Dijecón, Vespa, Parador, El Lechón, Nueva Avenida, Guarapiche 2, Danelis y González. Si ustedes tienen alguna actualización de la gasolina, de las colas de la gasolina, la pueden enviar a través del 0422-185-2500. Son parte entonces de las informaciones más importantes. Creo que también me di cuenta, no sé si esto lo van a mantener así, hoy por el sábado, por segundo sábado consecutivo, no se fue la luz donde yo vivo. ¿En tu casa se fue la luz el sábado?
2: Como cinco veces.
1: Entonces, bueno, no. Entonces no es algo que... Pero no sé, el sábado pasado no se fue la, el antepasado no se fue la luz, y este sábado tampoco se fue la luz en el sector donde yo vivo. Entonces, bueno, no sé si eso será, lo van a mantener así, pero por ejemplo estoy conversando acá con el operador, que es la persona más cercana que tengo en este momento para pulsar la opinión, y ese día se fue en su casa como cinco veces, es decir que no es que a las personas los sábados no le van a cortar la luz. Continuamos entonces leyendo la opinión de las personas que nos escriben a través del 0422. Manifiestan que la gente de Corpoelec debe colocar un cronograma de cortes de luz, que sí se puede hacer. Recordemos que ya hace algún tiempo lo daban por bloque, ya la gente sabía qué día y qué hora se iba la luz. Aparte de eso, que no es que se le iba todos los días, por ejemplo, hoy sí, mañana no, algo así, y todo era como por bloque. Entonces yo creo que una mejor organización, porque hora de cortar la luz no puede ser a las 11:50, cuando la gente está en pleno preparativo del almuerzo o ya se va a disponer a comer. No puede ser así, tienen que cortarlo ya después que la gente haya hecho su desayuno, haya hecho su almuerzo, unas horas que no sean tan significativas, yo creo que es lo mejor. Por ejemplo, si se va a las 8, 9, 10, 11, 12, no, una no. Si pasa que a veces son 4, a veces son 5. Por ejemplo, a las 7 de la mañana entonces. Algo así, que busquen la manera de que no sea tan pero tan pesado esto. 2:35 de la tarde. Nosotros vamos a avanzar con buena música y en la próxima parte le voy a dar unos consejos publicitarios a toda mi fiel audiencia que escucha el programa Entre Suave y Pop y Algo Más. Escuchemos Necesito Encontrarte, lo canta Karim León. No.

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1: 2:38 de la tarde, por acá me coloca Aurimar, que este lunes 18 no sea un día más en el calendario, sino el inicio de una temporada de puertas abiertas, de respuestas a tus oraciones y de milagros inesperados. Pon en manos del Creador tus proyectos y tus preocupaciones, porque su plan para ti es perfecto. Avanza con paso firme, sonríe y recuerda que nunca caminas en soledad. Una hermosa semana te espera. Saludos desde el sector La Manga, es Aurimar. Por otro lado, tengo otros mensajes a través del 0422-185-2500 y me escribe un ex operador, Roinet Rodríguez. Tiempo sin escucharte, wow, mi amiga, un wow, fuerte abrazo. Besitos para ti también, que estás a full volumen del dial 104.5 FM, tu preferida pa' encima. Entonces, a esta hora de la tarde vamos con ese toque que le gusta a la gente, todo lo que tiene que ver con la calma, con la paz, con la espiritualidad. Y luego de decirlo, vamos a hablarles de tres clientes maravillosos que ustedes necesitan escuchar, dónde hacer sus compras, dónde utilizar ciertos servicios, y todo eso lo conocen en la voz de la periodista Elimar Martínez, de 2 a 4 de la tarde.
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1: Hay momentos donde la vida pide fuerza, paciencia y resistencia, pero también existen caminos que solo empiezan a sanar cuando dejas de aferrarte. Insistir en todo termina agotando el alma y soltarlo todo convierte la existencia en indiferencia. La verdadera sabiduría aparece cuando aprendes a distinguir qué merece tu energía y qué solo consume tu paz, porque no todo lo que duele debe sostenerse y no todo lo difícil significa que debas rendirte. Gracias a la amiga Ruth Torrealba, que nos dice también que no podemos cambiar las actitudes de los demás, pero podemos elegir no dejarnos afectar por ellas. Que tengan una bendecida tarde. 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Cuando lleguen también digan que escucharon el patrocinio con Elimar Martínez. 2:44 de la tarde, hacemos un breve descanso musical y regresamos en pocos minutos para la despedida de la primera parte de nuestro programa Entre Suave y Pop y Algo Más. Escuchamos a Proyecto 1 con este buen merengue house que se titula Cuarto de Hotel.

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1: 12 y 48 minutos de la tarde. A esta hora nosotros vamos a indicarle cómo se mantendrá el clima en el día de hoy y avanzamos con una publicidad y terminamos la primera hora del programa. En este lunes dice que va a haber una temperatura promedio de 27 grados, se prevé cielo parcialmente nublado y zonas despejadas en buena parte del país. No obstante, se estiman áreas nubladas productoras de precipitaciones de intensidad variable en Amazonas, Bolívar, Anzoátegui y los Llanos Centrales Occidentales, Región Central, Lara, Yaracuy, los Andes y Zulia. Son parte entonces del pronóstico que tiene el tiempo a esta hora de la tarde, 2.48 minutos. 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Recuerden que luego de la música viene la presentación de las cuñas rotativas de nuestra radio 104.5 FM que está próxima a cumplir 21 años de transmisión. Somos 104.5, perteneciente a la corporación El Periódico 104.5. Este tema va a ser el oficial de la Copa Mundial de fútbol que se va a disputar en este año 2026, México, Canadá, Estados Unidos, y significa dai dai, que dai dai en italiano significa vamos, si puedes, es decir, como una motivación, es lo que se dice esta canción en el ámbito italiano. Cuando tú dices dai dai es vamos, si se puede, ¿no? Dale, dale, vamos esto. Entonces, dai dai. Shakira ya no es guaca guaca, ya no es la la la la la, ahora es dai dai.

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1: 3:13 de la tarde en Entre Suave y Pop y Algo Más. Recuerden ustedes que nos pueden escuchar a través de www.elperiodicodemonagas.com.be. Presentamos nuevamente a nuestro equipo de trabajo. Al control técnico y musicalización estará en esta segunda parte
0: Alejandro Vívenes.
1: En la dirección general,
0: José Gregorio Rodríguez.
1: Locución y producción,
0: Elimar Martínez.
1: Colegio Nacional de Periodistas 16573, Productor Nacional Independiente número 6080. A las afueras de nuestra emisora se encuentra en recepción Eucaris Méndez, periodista locutora, quien viene a hablarnos sobre un nuevo curso que va a estar dictando en la ciudad de Maturín. Esto será al regreso de la pausa musical que haremos en un momento. La reflexión para esta entrada es la siguiente: a veces no necesitas una respuesta, las actitudes y las acciones dicen lo suficiente. Bienvenidos oficialmente a la segunda parte del programa, gracias al patrocinio de Mango Bajito, somos tu mejor idea.
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1: 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A las 3:15 de la tarde le quiero hacer la recomendación de Doctor Car. Avanzamos con música y recibimos entonces a Eucaris Méndez y equipo. 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DoctorCar.2023, la clínica de tu automóvil. 3:16 de la tarde, vamos a hacer un breve descanso musical y en la próxima parte estaremos con más de tu programa favorito Entre Suave y Pop de 2 a 4 de la tarde. Ya regresamos. Escuchemos Oye Vecino, lo canta Guaco.

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2: 3:19 de la tarde en Entre Suave y Pop y Algo Más. Y en Monagas siempre se están dando actualizaciones, formaciones y se viene una muy importante de Zona Coworking, un programa de formación profesional, comunicación persuasiva y oratoria de negocios. Todo esto con el aval académico de Fundaudo, Universidad de Oriente Núcleo Monagas. Tendrá una duración de 12 horas, 4 sesiones de 3 horas y va dirigido para todos aquellos emprendedores que me escuchan, profesionales, líderes de equipos, educadores y creadores de contenido que buscan proyectar autoridad, dominar el discurso ejecutivo y dominar las herramientas de persuasión psicológica para cerrar acuerdos e impulsar proyectos. Es decir, que se escucha muy innovador de parte de Zona Coworking y lo importante que uno siempre busca invertir, pero que tenga su certificación. Ustedes van a obtener su certificado universitario avalado por Fundaudo. Así que vamos a darle la presentación, la bienvenida al representante de Zona Coworking. Bienvenido a Entre Suave y Pop y Algo Más a través del dial 104.5 FM, tu preferida. Nos dice su nombre y apellido y me va a contar entonces, no solo a mí, sino a todo el público que está conectado al dial 104.5 y a través de la www, el periódico de Monagas, que vienen a traer a ustedes de innovador.
3: Bueno, buenas tardes, gracias por tu invitación a tu emisora 104.5 y a toda tu audiencia. Mira, en Zona Coworking nos hemos caracterizado por ser una organización que lleva al mercado espacios en los cuales podemos dar cualquier tipo de formación. Es una organización que dedica sus espacios a organizaciones, emprendedores, gremios, universidades, colegios. Son espacios inteligentes, espacios que se adaptan a las necesidades de cada uno de nuestros clientes. En este caso nos toca el de oratoria. Y nosotros como organización tenemos un lema: tu éxito es mi éxito. Y en ese sentido tratamos de apoyar a todos nuestros formadores en todos los sentidos posibles, desde el momento uno en el cual nace la idea hasta el momento final en el cual entregamos el certificado. El acompañamiento es total, desde el mismo momento inclusive de hacer la estructura de costos, de digamos, hacer los cálculos, hacerte la presentación de los espacios, captar la campaña publicitaria, porque como hemos dicho, tu éxito es nuestro éxito y en Zona Coworking estamos acostumbrados a hacer sueños realidades.
2: Oye, me parece espectacular. Zona Coworking, compañía anónima, tiene como objetivo la promoción, la divulgación, organización, ejecución y desarrollo de actividades de formación, actualización, mejoramiento e inducción profesional, y uno de ellos es entonces lo de la oratoria. ¿Primera vez que van a dictar este curso, que se están metiendo en este tema?
3: Mira, hemos tocado la oratoria desde múltiples visiones. Acá hay desde la persona que quiere perder el miedo hasta la persona que quiere aprovechar sus habilidades o potenciar sus habilidades para encuentros profesionales, para dar cursos, etcétera. Tenemos realmente un ámbito bien interesante en el cual el mundo de la oratoria se diseña. Pero en este caso muy particular, tenemos una formadora extraordinaria, nuestra amiga Eucaris, que se las trae, de verdad, extraordinaria profesional, con una capacidad interesantísima, que a veces no la encontramos en todas partes. En Zona Coworking teníamos personas que venían de fuera, de Monagas, a dictar cursos de oratoria. Y nos hemos preguntado, ¿y en Maturín qué pasó? ¿Dónde está la gente de Maturín? Y como impulsamos ese sentimiento regionalista, le dijimos a Eucari, tú eres la persona ideal para que nos acompañes, tienes el perfil, tienes las habilidades, tienes las capacidades, y le dijimos, vamos a lograr este éxito entre los dos juntos, tú con tus habilidades y nosotros con nuestro acompañamiento. Y ese sueño está a puntico de hacerse realidad.
2: Amén. ¿Cuándo se va a dar esta formación? Y me dice, por favor, su nombre y apellido.
3: Mi nombre es Juan Manuel Escobar.
2: Juan Manuel Escobar, entonces el gerente de Zona Coworking. En la próxima parte, luego de la pausa musical, me van a responder qué día está pautado entonces esta gran formación, duración 12 horas. Vamos a hacer un breve descanso musical y al retorno estaremos escuchando entonces al señor Juan Escobar, también a la periodista Eucaris Méndez, encargada de esta presentación. Como lo dijo acá el gerente de Zona Coworking, tenemos talento regional que es muy, pero muy bueno, y no hay necesidad de traer personas externas a que vengan a dictar. En nuestro estado Monagas tenemos locutoras, periodistas también formadas para dar este gran tema que tiene que ver con pérdida del miedo escénico, la oratoria, todo lo que es el arte de hablar bien en público y mucho, pero mucho más. Así que escuchamos a Ricky Martin con la canción A Medio Vivir. Estás en sintonía de Entre Suave y Pop y Algo Más por 104.5 FM.

0: Estaban escuchando a Medio Vivir. Dejamos una pregunta en espera, en pausa, para responderla en este momento. Entonces, ¿cuándo comienza el curso? Pero lo bueno que estoy leyendo acá, ya en la parte prácticamente final, que la gente busca hacer cosas que tengan alto impacto. Entonces, el certificado avalado por Fundaudo te deja de verdad muchísima credibilidad y le otorga un valor curricular indispensable para profesionales y estudiantes universitarios en el estado Monagas. No es un taller informal, cuenta con la certificación y aval de Fundaudo. Entonces, Eucaris Méndez, periodista, locutora, además ahora presentadora y capacitadora, formadora en potencia. Cuéntame entonces cuándo va a iniciar el curso, de qué se tratan las sesiones, un breve resumen en estos 10 minutos que nos quedan de entrevista para que todo el mundo entonces sepa cómo va a invertir su tiempo y su dinero, porque todo en la vida tiene un tiempo y en este caso tiene un costo.
1: Así es, gracias por la invitación, súper feliz y agradecida de estar con ustedes en esta oportunidad de la mano de Zona Coworking, esta alianza estratégica que nos permite dar ese acompañamiento profesional a jóvenes y profesionales en diferentes áreas que quieren afianzar esa comunicación asertiva. Es un portafolio de soluciones que trae Zona Coworking a nuestra ciudad con instalaciones maravillosas, y esta formación que inicia este 19 de junio es súper práctica porque la puedes realizar cada viernes de 2 a 4 de la tarde, de 2 a 5 de la tarde. Tiene su certificación y todas las personas que realmente deseen ir a lo profesional, tener esa guía, esa práctica y ese acompañamiento para mejorar cualidades que muchas veces nosotros, cuando vamos a una exposición, a una presentación de trabajo, a una entrevista, siempre vamos a tener el conocimiento técnico, pero realmente es comprender que eso es un 10%, porque el 90% es dominar esa empatía, ese carisma, esa solución de problemas, y más cuando estás trabajando con equipos de alto rendimiento donde hay alta competitividad académica y profesional, afianzar herramientas del ser que te permiten creer en ti, desarrollarte con éxito, pero sobre todas las cosas, saber cuál es tu propósito en una empresa, como marca personal, como emprendedor, como conferencista, y direccionar y aplicar esas herramientas al área donde te desarrollas.
0: Tenemos por acá que en la sesión número 1 van a estar hablando sobre mentalidad de éxito, reprogramación y enfoque profesional, de los nervios al control absoluto, cómo proyectar autoridad institucional desde un primer segundo, en el hackeo emocional y confianza láser, el arte de transformar el miedo escénico en energía y carisma para el liderazgo, técnicas de control mental para hablar y con seguridad, y aplomo ante juntas directivas, clientes y grandes audiencias. Así que si usted tiene su empresa y quiere potenciar y tener buenos vendedores, capacitadores, necesita entonces también darle un curso, porque como tú lo has dicho, de repente obtenemos un título, pero no sabemos, entonces estamos en el escritorio, pero no sabemos cómo proyectar todo eso que sabemos, porque hay personas que saben mucho, pero no lo saben entonces proyectar por miedo escénico, por pena.
1: Y afianzar el liderazgo, porque creo que en el área gerencial, desde lo básico, mira, así seas recepcionista, así trabajes en un supermercado, el liderazgo no se impone, simplemente se da cuando estás en el servicio, y explotar ese carisma propio, una sonrisa lo cambia todo, ser amable. Yo creo que se ha perdido un poco la amabilidad, la empatía, y por eso chocamos tanto, porque vamos siempre a pensar, a sobrepensar y a tomar cosas a personales, que realmente hay personas que no están en su momento. Entender y comprender que no todo es personal, y más cuando pasamos 8 o 12 horas en un entorno laboral, no todo es personal. Entonces es importante saber manejar esas emociones, relacionarnos y comunicarnos de manera efectiva.
0: Sí, yo he ido a sitios donde tú vas a pasar la chévere y entonces vienen y te tratan mal. Hay cajeras que de repente yo digo, bueno, pero ella tiene que estar brava, porque sí, dígame, va. Entonces,
1: yo pago tarjeta,
0: clave, no sé qué broma. Entonces yo digo, bueno, yo que ando con mis cosas, con mis batallas, entonces viene una persona y yo estoy pagando y me vas a maltratar, porque no me estás tratando, me estás maltratando. Entonces, bueno, yo creo que hay que cuidar mucho esto. También, dígame.
2: Fíjate algo que es extraordinariamente interesante, y esto va dirigido a los dueños de tienda. La imagen de una empresa son sus empleados. La imagen que se pueda llevar un cliente de una empresa son sus empleados. y todo y cada uno de aquellas personas que trabajen con clientes deben potenciar que sus trabajadores tengan un buen trato. Es muy fácil perder un cliente, es muy difícil ganarlo, y normalmente el tener la capacidad para entender lo que requiere un cliente en un momento determinado, lo hace la oratoria. Los dueños de empresas tienen que estar conscientes que cada uno de sus trabajos debe manejar perfectamente todas y cada una de esas necesidades que a diario se presentan. Cómo manejarse bajo situaciones desconocidas, cómo dar una respuesta adecuada sin afectar la empresa, cómo atender a un funcionario, cómo atender a una persona normal y corriente. Son simplemente reglas de una oratoria que todo profesional debe manejar y todo trabajador que trabaja con público debe manejar. Es vital, es importante, es necesario, es justo, es lógico y es hasta imprescindible de que una persona pueda manejarse adecuadamente delante de un cliente. Tú para cobrar necesitas tener oratoria. Tú para vender necesitas tener oratoria. Tú para pedir a pedir fiado tienes que tener oratoria. Son espacios en los cuales la oratoria es vital.
1: Hay muy buenos en la oratoria.
0: 3:35 minutos de la tarde. Vamos a hacer una pausa nuevamente. En la próxima parte ya sería la parte final, donde me van a decir entonces cuál es la inversión que yo debo dar para estar en este curso, para cuántas personas y el sitio donde se va a desarrollar entonces esta formación de alto nivel. Escuchemos entonces el tema que a continuación se titula ¿Qué precio tiene el cielo? Lo canta el boricua Mark Anthony. Ya regresamos con más de tu programa favorito Entre Suave y Pop y algo más. Alejandro Vivenes coloca la música y quien se encarga de la producción y conducción de Entre Suave y Pop y algo más es Elimar Martínez. Ya regresamos.
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0: 10:40 de la tarde. Estamos ya en la despedida de la entrevista en el día de hoy con la gente de Zona Coworking y la licenciada Eucaris Méndez, donde se va a estar dictando un programa de formación profesional, comunicación persuasiva y oratoria de negocios. ¿Para cuántas personas es esta formación, inversión? Ya dijimos entonces los días que son y dónde se va a dictar para culminar. Y así la gente entonces los pueda contactar a través de un número de contacto o las redes sociales. Será fecha 19, 26 de junio, 3, 10 y 17 de julio. ¿Para cuántas personas?
1: El curso va dirigido para 18 personas máximo. Pueden contactarnos a través del 0412-186-9554 de nuestra bella Laura, que hoy también nos está acompañando. Laura, a través de Zona Coworking Oficial, mi punto de contacto, Eucaris Méndez. Allí pueden escribirme por Instagram. Y tenemos promociones, ¿ok? 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
0: 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De repente, que yo vivo en la zona industrial.
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0: Ok, entonces ya lo saben, para 18 personas, ya tienen la fecha, acaban de compartir entonces las redes sociales, Zona Coworking, Eucaris Méndez, el punto de contacto y la inversión, ¿un aproximado de cuánto?
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0: El más económico.
1: $65.
0: $65 que le incluye desde el 19 de junio hasta la última fecha, que es el 10 de julio, si no me equivoco.
1: 17, y trae su kit de inicio, ¿ok? Trae su libreta, su carnet, todo su kit. Y lo más importante es que tiene el empastado de todo lo que es el contenido con las prácticas, que esto es algo bastante importante porque la persona tiene un material de estudio bastante completo con el cual puede reforzar sus estudios una vez que termine la certificación.
0: Y la certificación importante. Entonces, de esta manera despedimos al señor Juan Escobar, a la asistente Laura, a la periodista Eucaris Méndez, en la entrevista del día de hoy en Entre Suave y Pop y Algo Más, en este maravilloso día lunes 18 de mayo de 2026. La invitación para todos ustedes es que se queden con nosotros porque en la próxima parte ya viene prácticamente la despedida del programa, pero siempre tenemos algo lindo que entregarles a todos ustedes. Escuchemos al Chino Miranda, Chino Miranda con Frenesí.

0: 3:46 de la tarde en Entre Suave y Pop y Algo Más. Estamos a punto de terminar el programa, quedan 4 minutos. Sin embargo, quiero enviarles saludos a toda la gente, a los conductores, las amas de casa, los niños, los hombres y mujeres que en general escuchan el dial 104.5 FM, tu preferida para encima. 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Vamos a empezar a despedir el programa por el día de hoy. Agradecida con cada frecuencia que nos une, como la 104.5 FM y con la audiencia de todos ustedes, que es lo más importante, la audiencia. Gracias por esa sintonía a través de esta radio. 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
0: 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Ellos hicieron posible el programa del día de hoy, iniciando para todos ustedes en este 18 de mayo de 2026. Me acompañó al control técnico y musicalización
1: Alejandro Vívenes.
0: En la dirección general
1: José Gregorio Rodríguez.
0: Locución y producción del programa
1: Elimar Martínez.
0: Colegio Nacional de Periodistas 16573, productor nacional independiente número 6080. Y la reflexión con la cual vamos a despedir el programa del día de hoy es la siguiente. Hoy tenemos que bendecirlos a todos ustedes, bendecir su presente, su pasado y el futuro que llegará lleno de luz. Vamos a activar toda la energía divina para que cosas buenas nos amparen a lo largo de este día que nos queda por culminar y sobre todo mañana cuando arribamos a 19 de mayo, que todo lo hagamos bajo la bendición del Todopoderoso, porque el tiempo ha seguido pasando y nuestras vidas inevitablemente siguieron su curso. Así que en el día de hoy, recuerda que todo pasa en la vida y tenemos un día tras otro, por eso siempre sale el sol. 3:50 de la tarde, la cita es para mañana a partir de las 2 y hasta las 4 cuando estaremos de vuelta con todos ustedes. Ya viene por allí cerca Hernán Navarro, quien se va a encargar de mantenerlos a ustedes informados, entretenidos y educados de 4 a 6 de la tarde bajo el control técnico de Alejandro Vívenes. Será hasta mañana, que Dios les bendiga y no olviden algo, que con Dios todo es posible.

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1: 4 de la tarde, 11 minutos. Muy buenas tardes, Maturín. Muy buenas tardes, Monagas. Feliz y bendecido inicio de una nueva semana. Hoy es lunes 18 de mayo de este año 2026. Les saludamos todo este equipo, quienes ya estamos listos para acompañarles a partir de este momento y hasta las 6 de la tarde. Alejandro Vívenes colocando para ustedes la buena música desde la dirección de la estación José Gregorio Rodríguez, quien tiene el inmenso placer de acompañarles en vivo, al aire, quien habla para todos ustedes de 4 a 6 de lunes a viernes en el plan perfecto de la tardes.
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1: Bienvenidos, conductores, amigos taxistas, ustedes que andan día y noche recorriendo las principales calles, avenidas, autopistas de nuestra ciudad y del estado Monagas. Vaya por ustedes mi saludo. También vaya nuestro saludo para las amas de casa, que siempre lo he dicho, siempre reconozco la labor, la función de una ama de casa. Una ama de casa, la que está siempre en el hogar haciendo todos los quehaceres del hogar. Es la primera que se levanta y es la última que se acuesta. Para ustedes siempre va a haber un reconocimiento especial para las amas de casa. Para nuestros niños y niñas, ¿cómo están? Feliz lunes para ustedes, feliz tarde para los pequeñitos, para los consentidos de la casa. ¿Cómo va el cole? ¿Cómo va el colegio? ¿Cómo va la escuelita? ¿Cómo va la tarea? ¿Ya hicieron las tareas? Ahora sí, pueden ponerse cómodos y escuchar la buena música y nuestra excelente programación, que es apto para todo público, o sea, para toda la familia. El plan perfecto, Plan H, que por cierto, llega a ustedes gracias al patrocinio, al respaldo de nuestro valioso equipo de aliados.
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0: 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Son las 4 de la tarde, 17 minutos. Dale volumen a tu radio. Esto apenas comienza. Vamos en vivo hasta las 6 y se llama Plan H.
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1: 4:24 minutos de la tarde. Plan H es el plan perfecto de cada tarde. Y es por aquí por tu preferida 104.5 FM Radio Pa' Encima. Bueno, si quieres comunicarte, lo puedes hacer muy fácilmente llamándonos al 0414-863-8084. 0414-863-8084. Reporta la sintonía con Plan H.
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1: Me escribe Jefferson Brito, me dice por acá que hoy está de aniversario la Escuela Unidad Educativa Josefa Camejo. Está hoy de aniversario. Por acá, a ver. La celebración de la Unidad Educativa Josefa Camejo, ubicada en el sector La Plena de Caripito, municipio Bolívar, se encuentra de aniversario, consolidándose como un pilar fundamental en la formación pedagógica, los valores y el desarrollo comunitario de la zona. Es una fecha sumamente especial, tanto para el personal directivo, docente, administrativo y obrero, como para los estudiantes, padres y vecinos del sector, quienes año tras año unen esfuerzos para mantener en alto el nombre de la institución. Además, coincide de manera muy significativa con la conmemoración nacional del natalicio de Josefa Camejo, el 18 de mayo, la heroína de la independencia que inspira el epónimo de la escuela con su valentía y compromiso. Así que bueno, hoy de aniversario la Unidad Educativa Josefa Camejo, ubicada en el sector La Plena de Caripito, municipio Bolívar. Vaya para esta institución nuestras felicitaciones hoy en su aniversario, de parte también de Jefferson Brito, que es un fiel oyente a nuestra programación y hoy nos recuerda el aniversario de la Unidad Educativa Josefa Camejo, allá en Caripito. Son las 4:26 minutos de la tarde. 0414-863-8084 para que puedas comunicarte en vivo al programa para saludar, complacer o felicitar. ¿Quién? Pero dime tú, ¿quién está de cumpleaños hoy, 18 de mayo? Bueno, el sábado estuvo de cumpleaños mi hermana Yormaris. Voy a aprovechar de felicitarla. El sábado no tengo programa en vivo en la estación. El viernes no la felicité. Bueno, voy a felicitarla hoy lunes. Ella el sábado 16 de mayo estuvo de cumpleaños. Así que feliz cumpleaños para mi hermana Yormaris Navarro, quien por cierto también fue parte de esta gran familia de tu preferida. Tuvo su programa de radio acá. Es gente de radio. Y bueno, ojalá que pronto, ojalá que vuelva a los caminos. A los caminos de la vida, no, a los caminos de la radio. Ojalá que pronto. Ya, ahora mismo está disfrutando de una etapa muy bonita, que es la etapa, bueno, maternal, la etapa de ser mamá. Disfrutar de sus dos bellas bendiciones, ¿no? Sus dos hermosos hijos, Jaciel y Liam. Bueno, feliz cumpleaños para ti, hermana. Te queremos mucho, bendiciones y que sean muchos más. ¡Felicitaciones! Dice Alejandro que se quedó torta y crema de garbanzo. No quedó ni torta ni crema de garbanzo.
0: Marini Mundaray.
1: A quien le gusta la crema de garbanzo es esa Marini. Marini se chupa los dedos cada vez que va un cumpleaños en la casa que mi esposa prepara crema de garbanzo. Marini no. Se pelea con Alejandro porque nosotros siempre colocamos al grupo de la radio en una mesa. Cada celebración en la casa siempre colocamos un festejo. 20 mesas nomás para las amistades. Y un plato no por mesa, sino por persona. Un plato de pasapalos por persona. Y Marini se comió su plato de pasapalos con sus cremas y sus galletas y estaba quitándole el plato de pasapalos a Alejandro. Marini Mundaray. Y bueno, yendo a las celebraciones en mi casa, aumentó algunos kilos. Estoy seguro de eso, ¿eh? Saludos, Marini. A esta hora está disfrutando de una siesta. Preparando la cena. A esta hora será la merienda. No, esta es la hora de la merienda. Ah, por si acaso se va la que te conté. Bueno. Saludos para mi estimada amiga y siempre recordada porque trabajó conmigo muchísimos años con el escuadrón Marini Mundaray. Alto pana Marini. Aunque ahora, bueno, sea ya una señora ya de su hogar, pues, de compromisos, ya no tiene otra otra casa radial. Saludos Marini, y también saludos para mi pana Coco Mix. Bueno, son las 4:29 minutos de la tarde, vamos a hablar de publicidad. Y tengo como siempre Alejandro, si no dímelo por favor. Tengo como siempre las mejores recomendaciones en publicidad aquí en este programa en Plan H. Y voy con la primera recomendación. Aguántate, agárrate.
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1: 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Saludos para Scarlett, para su hermosa hija Samira y para la señora Nimia Romero, que siempre, pero siempre están en nuestra sintonía. También saludamos en publicidad. Aquí voy con la segunda recomendación. Agárrate.
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1: 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Me vas a disculpar, Alejandro, yo sé que a ti no te gusta hablar a esta hora de que yo hable de comida, porque aun cuando almorzaste a la 1 de la tarde, ya a esta hora te provoca almorzar nuevamente. Y cuando hago la publicidad, Alejandro, se tapa casi que los oídos. Pues, no, es que me da hambre. 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
1: 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Voy con la tercera recomendación. Oído al tambor. Después no vayan a decir que no les dije nada, que Hernán se pasó, que disfrutó de las promociones, que no les dijo nada a sus oyentes, que está pasado, que ahora que se la pasa viajando, que se creen, que no sé, que no dirán. 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
1: minutos de esta tarde y en el plan perfecto de las tardes Plan H vamos a establecer contacto en directo, contacto en vivo, desde la calle con nuestra compañera Elimar Martínez. A esta hora de la tarde nos tiene un reporte. Elimar, vamos contigo.
2: 4:40 de la tarde, queridos amigos del dial 104.5 FM, tu preferida. Nos encontramos en la avenida Alirio Ugarte Pelayo, específicamente cerca de la pasarela. En escasos minutos acaba de ocurrir un arrollamiento, una moto se llevó a una niña, al parecer información que dan las personas cercanas, la niña iba en compañía de su mamá y su hermana, y en vez de pasar por la pasarela, se lanzaron por debajo y venía una moto de un chico que trabaja en San Miguel, así lo pude conocer de su parte, trabaja en un restaurante, y se ha llevado a la niña, está gravemente herida, se la acaban de llevar en una ambulancia de Protección Civil, 7 años, iba en compañía de su madre. Los datos más amplios de la información, esto ocurrió en la avenida Alirio Ugarte Pelayo, la niña iba acompañada de su mamá Gladys Febres, vive en el sector Viboral, la niña se llama Luceidis Rosales, 7 años, y la arrolló la moto de placa A. P6745G, acá en la avenida Alirio Ugarte Pelayo, aproximadamente como a las 4:30 de la tarde. Reflexión sobre esta noticia que está ocurriendo, justo ocurrió debajo de la pasarela que recién la acaban de reinaugurar. El llamado para todas las madres, para todos los padres, para todas las personas en general, es que utilicen la pasarela para evitar este tipo de tragedias. La niña la vi demasiado mal. Oremos en el nombre poderoso de Jesús para que Luceidis Rosales se salve en el nombre poderoso de Jesús. Acá se encuentran los funcionarios de la policía del estado Monagas, también ambulancia de los bomberos, pero ya la niña se la llevaron al hospital Manuel Núñez Tovar. El joven de la moto se quería ir hacia el hospital, pero como hay una persona que está herida y ojalá que no fallezca esta niña, por supuesto que no pudieron dejarlo a que él se fuera al hospital Manuel Núñez Tovar, y lo tiene allí el funcionario de la policía del estado Monagas. Esto acaba de ocurrir, amigos, así que si va circulando por la avenida Alirio Ugarte Pelayo y ve congestión, esto es lo que acaba de ocurrir, un arrollamiento al frente de la pasarela, que es lo más importante. ¿Alguna pregunta, Hernán?
1: Bueno, Elimar, más que una pregunta, es hacer el llamado a los ciudadanos, a todas las personas que transitan por esa avenida, a los que usan, pues, a los que deberían de usar esa pasarela. Está allí para el uso de todos, entonces es importante hacer el llamado a todas las personas que viven en la zona, que no crucen esa vía, que se torna muy peligrosa, ¿no? Cruzarla por la parte de abajo, sí. Si está la pasarela, ¿por qué no usan la pasarela? Entonces, bueno, ojalá que la niña no pase a mayores este accidente ocurrido hace pocos minutos desde la avenida Alirio Ugarte Pelayo. Pero bueno, siempre el llamado va a ser a la conciencia, Elimar Martínez.
2: Sí, de verdad, el llamado es a la conciencia, porque hablando, lo poco que pude conversar con la mamá, le digo, ¿quién es usted? Pensé que era la abuela. Me dijo, no, soy su mamá, pero me dijo, es que no ven, yo no vi carro, y me lancé con la niña, y le dije que pasáramos, y venía una moto e impactó con la niña. Si pasan así y es un carro, no estuvieran contando la historia de la hermanita y la señora. Lamentablemente, la impactada fue Luceidis de 7 años, a quien vi de verdad bastante mal, porque los ojos los tenía como brotado, estaba botando sangre por la nariz, por la boca, y tenía una pierna, la pierna izquierda, también fracturada. Entonces, oye, yo como madre me pongo también en la situación de la mamá, pero bastante imprudente, porque ocurrió debajo de la pasarela. El llamado para todos los padres y representantes es a utilizar la pasarela. A cualquier hombre, cualquier mujer, la pasarela está allí, en este punto tan álgido, es una arteria vial muy transitada, es precisamente para que lo utilicen y esto no estuviese pasando, queridos oyentes. Entonces el llamado es a la conciencia, a la reflexión.
1: Bueno, gracias, Elimar Martínez. Muy lamentable lo sucedido hace minutos desde la avenida Alir Ugarte Pelayo. Nuestra compañera Elimar Martínez desde la avenida Alir Ugarte Pelayo dándonos este reporte a esta hora de la tarde. Son las 4:44 minutos. Vamos a avanzar en el plan perfecto de las tardes. 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

4:47. Buena música que suena en el Plan Perfecto, Plan H, por tu preferida, 104.5 FM. Por acá me reportan sintonía, full sintonía de Plan H, los panas Joyner y Francisco, desde usted sabe dónde, desde el autolavado Optimus Cars. A ver si puedes complacer con Solomo y Pan. Están full chamba los muchachos allá en el autolavado, Avenida José Antonio Páez. Así que bueno, saludo para los muchachos allá en sintonía, Joyner y Francisco en sintonía de Plan H. Por acá también hoy de cumpleaños mi cuñada Marixa Hernández. Hoy está de cumpleaños Marixa Hernández. Feliz cumpleaños para la señora Marixa Hernández. Por acá nos escriben a través de nuestro grupo de WhatsApp. Dice, hoy de cumpleaños mi cuñada Marixa Hernández, que Dios me le dé mucha salud. Mi cuñada es una gran mujer y una guerrera. Dios me la bendiga grandemente. Te quiero, Marixita. Feliz cumpleaños. Saludos, Hernán y Alejandro, desde Rómulo Betancourt. Colócale cumpleaños a Marixa. Marixa Hernández, hoy está de cumpleaños. Nuestra fiel oyente, bendiciones para ti. Muchísimas bendiciones, Marixa, en este día.

0: ¡Felicitaciones!
1: Bueno, por acá me dice también Maritza, buenas tardes, saludos para todos en ese equipo. Yo también cumplí años el viernes y sí tuve la oportunidad de felicitar a Yormaris.
2: Wow,
1: ah, ella dice que...
2: Wow.
1: Ah, pero el cumpleaños de ella, ¿cuándo fue? ¿El viernes? ¿O está hoy de cumpleaños? Bueno, no entendí por acá esta parte, pero bueno, igualmente... Para la señora Maritza, feliz cumpleaños y que cumpla muchos más. Bueno, antes de finalizar esta primera hora de Plan H, vamos a hablar de publicidad. 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
1: 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Cerramos la primera hora, quédate con nosotros. Ya volvemos en minutos con mucho más en la segunda hora de Plan H.
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1: Estamos de regreso en la segunda hora con mucho más de Plan H por tu preferida 104.5 FM. Alejandro Vívenes musicaliza para ustedes. Mi nombre es Hernán Navarro, arroba Hernán Navarro Oficial en todas las redes sociales. Alejandro Vívenes y este servidor te estaremos acompañando con buena música, información y el mejor entretenimiento de la radio desde las 4 hasta las 6 de la tarde.
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1: Venezolanos en el exterior con pasaporte vencido podrán tramitar salvoconducto en línea a partir del 1 de junio. El Ministerio de Relaciones Exteriores habilitó una página web en donde los venezolanos podrán solicitar un salvoconducto para ingresar al país en caso de que tengan el pasaporte vencido o extraviado. Esta herramienta, enfocada especialmente en los migrantes, busca facilitar el ingreso al país para quienes no tenga pasaporte vigente. El costo del salvoconducto es de $60 y se puede usar de forma temporal. La Cancillería difundió una circular entre sus misiones diplomáticas informando sobre esta medida. Los venezolanos radicados en el extranjero que deseen obtener el salvoconducto tendrán que registrarse en la página de web documentodeviaje.mppre.gov.ve. A partir del 1 de junio, sin pasaporte vigente, podrán solicitar este documento excepcional temporal a Venezuela. El trámite se realizará de forma rápida y segura a través del portal oficial, indica el texto. Las autoridades también detallaron que la página web ofrecerá un sistema de pago electrónico para obtener el salvoconducto, aunque hay una serie de requisitos. Este documento será validado únicamente para los fines y rutas autorizadas, detalló el comunicado. Así que venezolanos en el exterior con pasaporte vencido podrán tramitar salvoconducto en línea a partir del 1 de junio.
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1: 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Son las 5:23. La buena música en tu preferida no se detiene. Vamos en vivo hasta las 6. Esto se llama Plan H.
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1: 5:31 minutos de la tarde. Saludos para todos los conductores, amigos taxistas, para los que andan por allí rodando por las principales calles, avenidas de nuestra ciudad y disfrutan de nuestra excelente programación, de la programación de 104.5 FM, tu preferida radio pa' encima. Lunes, iniciando una nueva semana, 18 de mayo de este año 2026. Vamos en vivo hasta las 6.
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1: Tum, cutum, cutum, cutum, cutum, cutum, cutum. 0414-86-380-84 para que puedas comunicarte en vivo con nosotros al programa y, bueno, tengas la oportunidad de saludar con placer o felicitar a quien lo desees. Felicitar a quien esté de cumpleaños también. ¿Quién está de cumpleaños hoy, lunes 18? Okay. ¿Quién? ¿Pero quién está de cumpleaños? Bueno, dilo. Hazlo saber comunicándote. ¿No te cae la llamada? Bueno, envíanos una nota de voz al 0414-86-380-84 0414-86-380-84 en vivo para todos ustedes. 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
4: Son las 5 de la tarde, 43 minutos, y a esta hora tenemos información, información que puedes revisar también y ampliar a través de la página del periódico de monagas.com.be o su cuenta en Instagram, arroba el periódico de Monagas. El Instituto Nacional de Meteorología e Hidrología, INAMED, informó este lunes que la onda tropical número 4 de la temporada llegará a la Guayana Esequiba entre este martes 19 y el miércoles 20 de mayo. INAMED ha anunciado el paso de dos ondas tropicales por el territorio venezolano. Como ya lo he mencionado, esta situación que podría causar precipitaciones de intensidad variable en la región central del país. Asimismo, la institución detalló que realiza el seguimiento de la onda tropical número 5, la cual se encuentra actualmente sobre Cabo Verde y se espera que toque el suelo venezolano la próxima semana, específicamente entre el viernes 29 y el sábado 30 de mayo. Para este lunes, el pronóstico de INAMED apunta a áreas nubladas y precipitaciones en zonas de la Guayana Esequiba, Bolívar, Amazonas, Delta Macuro, Monagas, Sucre, Apure y el lago de Maracaibo. De igual manera, se prevén lluvias o lloviznas en partes de Miranda, Carabobo, Yaracuy, Falcón y Táchira, mientras que en el resto del territorio nacional prevalecerán cielos parcialmente nublados y algunas zonas despejadas. Durante los próximos días se estiman cielos parcialmente nublados sobre la línea costera y los llanos centrales venezolanos. Así que bueno, este es el pronóstico del Instituto Nacional de Meteorología e Hidrología. Anuncia el paso de dos ondas tropicales. Una de ellas pasará, pues, por el territorio venezolano.
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1: Señores, hemos llegado a la parte final de nuestro programa en el día de hoy, 5 de la tarde, 48 minutos. Gracias a todos los que estuvieron allí conectados, a los que siguen conectados a nuestra señal imbatible Monaga 104.5 FM. Gracias a los que se comunicaron, a los que nos enviaron un mensajito, una nota de voz, a los que estuvieron hoy pidiendo canciones, canciones que fueron colocadas en su debido momento por Alejandro Vives. Nos vamos felices y contentos porque mañana regresamos, si Dios lo permite, a las 4 en punto de la tarde estaremos de regreso con una nueva edición de Plan H. Solo nos resta invitarlos a que no se desconecten porque ya a las 6 de la tarde, de 6 a 7, sonará lo mejor de la salsa.
2: Sí, ¿oíste?
1: Baúl y salsa erótica.
3: Ok.
1: El baúl de la salsa de 6 a 7 de la noche. Esto va a ser en tan solo minutos por tu preferida radio pa' encima. Así que ni se les ocurra cambiar de dial, ni mucho menos bajarle volumen, porque la salsita erótica, salsita baúl, hay que escucharla a un volumen, claro, sí, moderado, pero subirlo un poquito. Hoy lunes, no, vale. Deja que descanse, vale. Bueno, son las 5:49, nos vamos en nombre de nuestros aliados, los que hacen posible cada tarde Plan H, mi gente de Qué Tortas y Algo Más.
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1: 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Continúa Alejandro Vívenes colocando para ustedes buena música. Ahora lo hará en el baúl de la salsa. Desde la dirección de la estación, José Gregorio Rodríguez, quien tuvo el inmenso placer de acompañarles desde las 4 de la tarde hasta este momento.
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1: Será hasta mañana, si Dios lo permite, 4 de la tarde estaré de regreso con una nueva edición de Plan H por tu preferida 104.5 FM Radio pa' encima. Que pasen un resto de feliz tarde, una feliz noche y mañana nos volveremos a escuchar a las 4 de la tarde. ¡Chao!
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